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1: ¿Qué tal? Vamos a las noticias. La Coordinación Nacional de Protección Civil continúa la instalación de puestos de comando en los 17 estados costeros del país para agilizar la respuesta ante lluvias y ciclones. La coordinadora Laura Velázquez aseguró que la estrategia une los esfuerzos de dependencias federales como Defensa, Marina, Comisión Nacional del Agua y Comisión Federal de Electricidad. La Secretaría de Infraestructura, Comunicaciones y Transportes informó que el programa Mega Bachetón 2026 ha dado mantenimiento a más de 48 mil kilómetros de la red carretera federal en lo que va del año. Las cuadrillas de infraestructura atendieron 39 mil baches en las vías libres de peaje de todo el país, así como la pavimentación de 2.500 kilómetros de caminos. La presidenta electa de Perú, Keiko Fujimori, adelantó su intención de retomar las relaciones diplomáticas con México una vez que asuma el cargo el próximo 28 de julio. Esta declaración ocurre luego de que la presidenta Claudia Sheinbaum señaló que aún no ha tenido comunicación con las nuevas autoridades andinas. De nuestro almanaque. Las banderas de Noruega e Inglaterra tienen un elemento en común, la cruz. La de los ingleses es la Cruz de San Jorge, santo patrono de Inglaterra, mientras que la de Noruega forma parte de la tradición de la cruz escandinava, presente en los países nórdicos desde hace siglos. Un símbolo compartido que hoy da paso a una rivalidad en la cancha, en la justa deportiva. Para Noticentro informa Alicia Hernández.
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1: Muy buenas noches, vamos con la información. La Asociación Nacional de Magistrados de Circuito y Jueces de Distrito del Poder Judicial de la Federación rechazó la propuesta de la ministra Lenia Batres para aplicar el impuesto sobre la renta a las herencias y los recursos acumulados en las Afores de trabajadores fallecidos. La Asociación de Jueces y Magistrados pidió a la Suprema Corte proteger dicho patrimonio, argumentando que los ahorros no deben ser una fuente de recaudación fiscal. El titular de la Secretaría de Educación Pública, Mario Delgado, y la gobernadora Delfina Gómez entregaron 2.650 becas a hijos de policías operativos del Estado de México. Cada apoyo consta de 5.000 pesos. Durante la gira por la entidad también inauguraron un nuevo gimnasio en la Universidad Estatal del Valle de Toluca con una inversión de 36.6 millones de pesos. La Agencia Nacional de Aduanas de México y la Guardia Nacional aseguraron 2.5 kilos de semillas con características de la marihuana en la aduana de Guadalajara. El cargamento ilícito estaba oculto dentro de dos muñecos de peluche contenidos en 5 cajas de cartón de un envío de exportación. La mercancía provenía de Sinaloa y tenía como destino final la ciudad de Santa Cruz, en Bolivia. En información internacional, las elevadas temperaturas persisten este 9 de julio en Europa y se mantendrán altas en países como Portugal, Italia, Reino Unido y especialmente en Francia, que alargó la alerta por calor al menos 5 días más. Para Noticentro informa Alicia Hernández.
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1: Muy buenas noches, vamos con las noticias. La secretaria de Medio Ambiente y Recursos Naturales, Alicia Bárcena, y el gobernador de Oaxaca, Salomón Jara, encabezaron la Jornada Nacional de Reforestación en Tepelmeme, Villa de Morelos, por el Día del Árbol. Bajo la instrucción de la presidenta Claudia Sheinbaum, el gobierno federal reforestará más de 32.000 hectáreas. El gobierno del Estado de México ha brindado más de 22.000 atenciones médicas gratuitas a turistas mediante el operativo de blindaje sanitario por la Justa Mundialista. Los servicios coordinados por la Secretaría de Salud Estatal incluyen vacunas, consultas y pruebas de detección en los aeropuertos Felipe Ángeles y de Toluca. La presidenta encargada de Venezuela, Delcy Rodríguez, aseguró que su gobierno ha podido recuperar en un 96% el servicio de energía eléctrica en el estado de La Guaira, el más afectado por el doble terremoto del pasado 24 de junio. Ve nuestro almanaque. Hace 40 años, en el Mundial de México 1986, Bélgica sorprendió al mundo al alcanzar por primera vez las semifinales del Torneo Internacional de Fútbol. Solo Argentina de Diego Maradona pudo detener el sueño de los Diablos Rojos. Desde entonces, Bélgica ha seguido construyendo una historia de constancia y buen fútbol, que intentará coronar este 2026. Para Noticentro informa Alicia Hernández.
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1: Muy buenas noches, vamos con las noticias. En Veracruz, elementos del Ejército Mexicano activaron el plan de N3E en el municipio de Paso de Ovejas, tras las severas afectaciones causadas por las recientes lluvias. Los efectivos realizan recorridos de seguridad, brindan asistencia directa a las familias y coordinan acciones de emergencia en las zonas con mayores daños. En más de Veracruz, un juez vinculó a proceso a 8 presuntos implicados en el asesinato de la periodista Roxana Berenice Guzmán, ocurrido en Nanchital. Entre los procesados se encuentran 4 presuntos integrantes de una célula delictiva y 4 expolicías municipales acusados de brindarles apoyo logístico. El Metro de la Ciudad de México informó que un video sobre una explosión en la línea A que circula en redes sociales corresponde a un hecho antiguo. Precisó que en esta línea se originó una falla por la ruptura de un hilo de contacto en la catenaria, percance que fue atendido sin reportar personas lesionadas. En información internacional, el número de personas muertas por el incendio forestal en Los Gallardos, municipio de Almería, en España, aumentó a 12 tras el hallazgo de 6 víctimas más. El Servicio de Emergencias de Andalucía calificó este trágico incendio como el de mayores consecuencias registrado hasta la fecha en la región. Para Noticentro informa Alicia Hernández.
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1: Muy buenas noches, vamos con las noticias. La familia del migrante mexicano que murió tras ser baleado por un agente del Servicio de Inmigración y Aduanas en Houston, Texas, aún no ha recibido el cuerpo de la víctima, identificada como Lorenzo Salgado, según denunció la Liga de Ciudadanos Latinoamericanos Unidos. El gobierno de la Ciudad de México realizó un operativo interinstitucional para frenar descargas contaminantes en la zona lacustre de Xochimilco. Personal técnico detectó escurrimientos ilegales de aguas residuales directo a la red de canales, por lo que se iniciaron 7 procedimientos administrativos y se aplicaron 2 suspensiones de actividades. El Servicio Meteorológico Nacional pronostica para esta noche lluvias de muy fuertes e intensas en 19 estados del país, debido al paso de la onda tropical número 17 y canales de baja presión. Las precipitaciones más fuertes afectarán a Jalisco, Tamaulipas, Veracruz, Tabasco y Chiapas, acompañadas de descargas eléctricas y rachas de viento de hasta 70 kilómetros por hora en el norte y sur de México. En información internacional, el gobierno de Cuba publicó un decreto del Consejo de Ministros que modifica el reglamento de la Ley de la Inversión Extranjera de 2014 en busca de dinamizar los procesos de evaluación, aprobación y operación de las modalidades de inversión extranjera. Para Noticentro informa Alicia Hernández.
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1: Hoy, Revista del Consumidor. Radio.
2: ¿Estás pensando en una nueva pantalla para ver el Mundial? Antes de gastar tu dinero, escucha esta información.
3: Te diremos los resultados del análisis de 49 modelos de pantallas LED y cómo andan de precio.
2: ¿Cuáles ofrecen mejor calidad de imagen? ¿Qué tan importante es el audio? ¿Todas traen garantía? Aquí tenemos las respuestas y los mejores tips para hacer una buena compra.
3: Además, que no te metan gol. Si vas a viajar a una sede del Mundial, ojo, porque junto con la emoción, también aumentan los fraudes.
2: Quédate en Revista del Consumidor Radio y entérate.
3: Juega seguro dentro y fuera de la cancha. Comenzamos. Revista del Consumidor.
2: Si estás pensando ver el Mundial en una nueva pantalla, Profeco te da la información que te ayudará a elegir el modelo más conveniente para tu hogar y economía.
3: Porque la mejor jugada es tu pantalla.
2: El Laboratorio Nacional de Protección al Consumidor analizó 49 pantallas LED de entre 40 y 65 pulgadas.
3: Todos los modelos analizados son Smart TV y permiten conectarse por Wi-Fi a servicios y plataformas de contenidos audiovisuales en línea.
2: Lo que debes saber.
3: Las pantallas LED no necesitan fluorescencia para iluminarse y gracias a ello tienen algunas ventajas. Consumen menos energía, dan más brillo, colores precisos y reproducen videos de formatos avanzados.
2: Actualmente existen tecnologías como OLED, QLED y Mini LED que buscan mejorar el contraste, el color y profundidad de imagen.
3: Ya es común encontrar resolución 4K UHD e incluso 8K para contenidos con muchísimo detalle.
2: Esto las convierte en la opción ideal para deportes, películas, videojuegos o
3: para gritarle al árbitro en ultra alta definición.
2: Aunque la tecnología en pantallas ha cambiado mucho, su objetivo siempre ha sido el mismo:
3: que disfrutes tus contenidos favoritos con la mejor calidad posible.
2: Por eso, el personal del laboratorio realizó una serie de pruebas.
3: ¿Cómo se verificó la calidad de las pantallas?
2: Para revisar la calidad de la imagen, se tomaron en cuenta el color, el contraste, la uniformidad de la imagen en toda la pantalla y el nivel del color negro.
3: Entre más se logre un negro profundo, es mejor calidad de imagen.
2: Por el contrario, los modelos que solo alcanzan un gris oscuro perdieron puntos en su calificación.
3: Para evaluar la calidad de audio, el laboratorio implementó una metodología propia que le permitió identificar la fidelidad y la distorsión del sonido.
2: Aunque la mayoría de las pantallas integra bocinas sencillas por su diseño delgado, algunas cuentan con conexiones o salidas de audio digital ideales para conectar barras de sonido o teatros en casa.
3: También se evaluó la información comercial porque esta es indispensable en todos los productos que adquirimos.
2: Se revisó que las pantallas presenten en español, entre otros requisitos, marca, modelo, país de origen y voltaje.
3: No puede faltar un instructivo con notas precautorias.
2: Y la garantía debe señalar sus alcances y restricciones.
3: Aquí hubo hallazgos importantes.
2: Casi la mitad de los modelos analizados no cumplieron con todos los elementos para hacer válida la garantía.
3: En 7 pantallas se piden más requisitos de los establecidos para hacerla efectiva.
2: Además, los instructivos de 5 modelos no presentan todos los requisitos de información.
3: En cuanto a los atributos relevantes que presentan las pantallas, se analizaron de forma visual y documental.
2: Se reportan en las tablas de resultados con el fin de ofrecerte más referentes de comparación y que puedas elegir mejor. De los 49 modelos analizados, la mayoría obtuvo una calificación general de muy buena.
3: Esto significa que ofrecen un desempeño ideal para ver televisión abierta en alta definición, películas y contenido en streaming.
2: Incluso, 3 modelos lograron una calificación global de excelente.
3: Y algo interesante es que hasta los modelos con las calificaciones más bajas ofrecen un desempeño aceptable para contenidos básicos y videos por internet.
2: ¿Cómo andan en su relación precio-calidad?
3: Las pantallas de 40 y 43 pulgadas tienen un rango de precios de menos de 3,000 a más de 6,000. La mayoría de ellas calificaron con MB.
2: Los modelos de 50 pulgadas son buenos y muy buenos en calidad. Andan de 4 a 8,000 pesos.
3: De las pantallas de 55 y 58 pulgadas, la más accesible calificó con MB. Cuesta poco más de 5,000 pesos.
2: Las más caras de este tamaño calificaron calificaron con excelencia. Una cuesta alrededor de 18 mil pesos y la otra casi 21 mil.
3: De los modelos de 65 pulgadas, el de precio más bajo está en poco más de 8 mil pesos y es muy bueno en calidad.
2: En cambio, otro que obtuvo una calificación menor llega a más de 20 mil pesos.
3: El modelo de 65 pulgadas que logró la excelencia tiene un precio de casi 25 mil pesos.
2: Antes de comprar una pantalla, toma esto en cuenta.
3: Sé honesto, ¿realmente necesitas pagar por atributos adicionales? Porque sí, muchas veces terminamos pagando funciones que nunca usamos.
2: Verifica qué conexiones incluye.
3: Y revisa las apps integradas y servicios de streaming disponibles.
2: Recuerda que algunas plataformas requieren suscripción para funcionar.
3: Tips.
2: Cada característica adicional incrementa el precio de una pantalla. Analiza si usarás todas sus funciones.
3: Solicita que te sellen la garantía. Es indispensable para cualquier reclamo.
2: Fotocopia el recibo de compra. El papel térmico se degrada, se borra y por eso debes contar con una fotocopia o respaldo digital.
3: Analiza si conviene la garantía extendida. Algunas tiendas ofrecen ampliarla.
2: Implica un gasto adicional que, ante una avería, puede incluir la reparación o la sustitución de la pantalla.
3: Para conocer más detalles del estudio de calidad de pantallas LED, así como recomendaciones para instalarla y cuidarla, consulta la revista del consumidor en su versión impresa o digital.
1: Revista del consumidor.
2: Ahora vamos a información interesante y muy útil para evitar caer en fraudes, pues estos son cada vez más sofisticados.
3: Que no te metan gol.
2: Boletos falsos, paquetes turísticos fantasma, reservaciones inexistentes. Cada mundial trae consigo personas que buscan aprovecharse de las y los consumidores.
3: Para evitar caer en engaños, desconfía de las siguientes situaciones.
2: Desconfía de ofertas demasiado buenas para ser verdad. Si un paquete tiene precios exageradamente bajos o te presionan para comprar antes de que se acabe, cuidado.
3: Parques turísticos fantasma que prometen servicios todo incluido, pero que no están confirmados, son parciales o inexistentes.
2: Servicios falsos prometen vuelos, hospedaje y entradas, pero al final nada se realiza, no se emiten comprobantes.
3: Y cuidado también con los sitios falsos de internet, mensajes o anuncios que imitan páginas oficiales para robar tus datos personales o bancarios.
2: Otra señal de alerta, personas que se presentan como asesores sin trabajar realmente para una agencia formal.
3: O agencias que solo existen en redes sociales y nunca proporcionan domicilio físico o teléfono fijo. O sea, no existen realmente. Por eso se les dice fantasma.
2: ¿Y cómo puedes protegerte?
3: Primero, verifica la reputación de la agencia. Lee reseñas, investiga opiniones y confirma que esté registrada en el Registro Nacional de Turismo.
2: Cuando vayas a pagar, cerciórate de que utilicen métodos de pago seguros. Nada de transferencias a cuentas personales y monitorea constantemente tus movimientos bancarios.
3: Antes de viajar, confirma directamente con hoteles o aerolíneas que tus reservaciones realmente existan.
2: Y muy importante, lee siempre los términos y condiciones. Las agencias formales explican claramente políticas de cancelación, cambios y devoluciones.
3: Además, guarda todo, correos electrónicos, comprobantes de pago, capturas de pantalla y mensajes. Esta información puede servir como evidencia en caso de fraude.
2: Y si tienes un problema o detectas alguna irregularidad,
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2: no dejes que te metan gol. 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
1: Muy buenos días, vamos con las noticias. El Servicio Meteorológico Nacional pronostica para este viernes 10 de julio lluvias intensas y calor extremo en el país. Se prevén tormentas en Guerrero y Oaxaca, así como temperaturas superiores a 45 grados Celsius en Baja California y de 40 a 45 en Sonora, Chihuahua y Sinaloa, además de rachas de viento de hasta 70 kilómetros por hora en el norte y oleaje elevado de hasta 2.5 metros en las costas del Pacífico y el Golfo de México. La Procuraduría Federal de Protección al Ambiente clausuró de forma temporal dos predios en Chiapas que sumaban más de 2.3 hectáreas afectadas por cambios ilegales de uso de suelo. Las inspecciones detectaron la extracción ilícita de material pétreo en Pantepec y la remoción de selva alta en la Reserva de la Biosfera Montes Azules para asentamientos irregulares. Los nuevos partidos Somos México y Paz tuvieron su primera participación ante el Consejo General del Instituto Nacional Electoral, donde la presidenta Guadalupe Tadei les tomó protesta. Por Somos México, el exsenador Emilio Álvarez y Casa asumió la representación. En tanto, el partido Paz designó al experto Ernesto Guerra como su titular ante el instituto. Los casos confirmados de ébola en la República Democrática del Congo aumentaron 25% en una semana. Así lo reportó el Centro Africano para el Control de Enfermedades. La agencia de la Unión Africana advirtió que el virus se propaga más rápido que el despliegue de recursos necesarios para contener la emergencia sanitaria. Hasta ahora se tienen 600 muertes y más de 1.700 casos confirmados. Para Noticentro informa Alicia Hernández.
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2: 6-1 del viernes. Viernes, Santo Viernes, día de reuniones. Pues sí, es Santo. El día que aprovechas como la mayor parte de las personas, no todas, pero la mayor parte de las personas no trabajan sábado y domingo, entonces aprovechan el viernes, se salen 10 minutitos antes, se van a tomar el café con los amigos, te puedes desvelar.
3: Puedes irte a algún lugar cercano el fin de semana, si dices que sí. No trabajan sábado y domingo, uh-huh. Y ya, lo aprovechan.
2: Pero con estos climas...
3: Sí, hay quien le guste.
2: Con todo y lluvia... ¿En el campo?
3: No, digo, o sea, algún lugar nada más a ir a desayunar y disfrutarlo.
2: No, bueno, es que para mí los fines de semana son salir de la ciudad, olvidarte de los coches, de los semáforos, de todo. Sí. Ir a un lugar en donde sea más campirano, más tranquilo. Pero ahorita la verdad es que el clima está... egresado del manicomio, qué barbaridad. Llueve, hace frío, sale el sol, se mete el sol, vuelve a llover, ¿no? Es que ya no sabes ni qué ponerte.
3: Ayer como a las 3 de la tarde que me agarra el tormentón.
2: Y ¿sí? Tormentón,
3: pero tormentón. Sí, pues ya me refugié ahí en un puestecillo, ahí lo bueno que tenía en su lona. Y ya sabes, se represa el agua y le están con las escobas haciendo que se tire, se caiga esa agua. Uh-huh. Y pues ya estuve ahí refugiada. Y después llego a su casa y ya se calmó la lluvia y estaba el solazo. Sí, dije, parece que ni había llovido. Dije, ¡ay!
2: Eso fue como a las 3 de la tarde. Entre
3: el tormentón.
2: Sí, porque estaba yo comiendo y el aguacerazo. Pero ese aguacero que te hace escándalo y todo.
3: Sí.
2: Y dije, no, pues ahora hasta que se vaya esto. Y al rato estaba el sol, efectivamente.
3: Sí, sí, así como que dijeras, no, pues ni quién me hubiera creído que había llovido.
2: Sí.
3: Y muy fuerte.
2: No, está enloquecido este verano, porque estamos en verano, ¿verdad?
3: Sí.
2: Que prácticamente iniciando la temporada de verano y está muy loco el clima. Mire, si usted va a salir, aproveche, doble un suétercito y métalo a la bolsa.
3: Sí, no, no hay que escatimar. Un paraguas pequeño, práctico también. Ay,
2: ya ves que hay unos que ya se doblan muy
3: hasta
2: fácilmente.
3: Lo más pequeñito, sí.
2: Así que, porque no sabe si va a salir el sol o qué. Y el nuestro clima. Compañero
3: Saúl Hernández,
2: que hoy está con nosotros en Variedades Matutinas, también quiere participar y esta es su opinión.

0: Lluvia, lluvia, el alaboriel, lluvia constante, dice nuestro compañero Saúl Sánchez. Oye, me acabas de mostrar una canción, ¿eh? Nunca la había escuchado.
1: Y se escucha muy bien en voz de Ella.
0: Sí.
1: La escuchaba, yo no la había identificado, hasta creí que era brasileña.
0: Sí, tiene el ritmo, tienes toda la razón. Tiene el ritmo como brasileño. Pero fíjate qué curioso, porque ayer estuvimos hablando de Ella Laboriel y hoy Saúl nos da la sorpresa que la trajo.
1: Sí, con algo que estamos viviendo, esa lluvia constante.
0: Sí, no, pero no, ojalá y fuera constante. Ya sabes cómo eso, tienes que salir. Pero llueve, lo que tú decías hace un rato, cambia el clima de una hora a la otra.
1: Sí, nos sorprende, o a viceversa, está el solazo y no te imaginas que en un rato ya va a llover, se nubla y va a caer el tormentón.
0: Sí, tormentones. Y ayer estaba comentando con un médico y me estaba diciendo que se han multiplicado, pero enormemente, los problemas de garganta y de gripa.
1: Por los cambios.
0: Tan bruscos.
1: Sí. Sí, nos afecta.
0: Hay que cuidarse. Hay que cuidarse muchas frutas y verduras, sobre todo frutas cítricas.
1: Sí, eso, a eso iba. La vitamina C.
0: Sí, esa es muy importante para fortalecer a los niños y a los adultos.
1: Incluso te hacen o te preparan esos licuados, esos jugos, y puedes pedir un jugo antigripal. Y le ponen guayaba, naranja, limón, miel. Ay, qué rico sabe. Ya se me antojó.
0: Me imagino que sí.
1: Muy rico.
0: Ay, los jugos son ricos.
1: Sí.
0: Pero dicen que lo mejor es comer la fruta a mordidas. Sí. Por la fibra que te proporciona.
1: También, sí. Sí, mucho mejor.
0: Pues hoy es viernes 10 de julio, en el santoral Amelia, Apolonio, Cristóbal, Pedro, Segunda. Ay, ¿a quién le van a poner Segunda?
1: ¿Alguien tal
0: vez? ¿Cómo se va a llamar su bebé Segunda? ¿Y si es la tercera?
1: Segunda Castro.
0: Ay, no, qué horror. Silvano y Victoria, y ya estamos aquí en Variedades Matutinas a sus órdenes por medio de un WhatsApp en el 55 39 51 10 30 55 39 51 10 30. Y las próximas 3 horas con 50 minutos los estaremos acompañando y comentando con usted los últimos acontecimientos, no solo en la Ciudad de México, sino en algunos otros lugares. Por lo pronto, son 6:10.

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2: El día de hoy, por decreto presidencial, se está celebrando el Día del Árbol. Está asignada al segundo jueves del mes de julio de cada año. Y el día de hoy corresponde hacerle su pastel sin velitas, ¿verdad? Nada más pastel.
3: No. Capaz que es peligroso. No provoquemos un incendio.
2: Pero están muy mojados ahorita.
3: ¿Cuál es el problema?
2: Pues sí.
3: Oye, ellos que nos dan oxígeno.
2: Sí, y hay colonias que pasas las calles y ves verde.
3: ¿Y más ahorita?
2: Sí. Y otras lluvias. Colonias en donde cero árboles.
3: A mí no me gusta que tengan que quitar árboles cuando van a hacer algún nuevo transporte público que tiene que pasar en esa zona. Y dicen, ni modo, hay que talar árboles.
2: Pues no te gusta, pero es necesario.
3: Pues sí.
2: El movimiento de la ciudad es constante. Los traslados cada día se complican más. Y la verdad es que las calles tienen que estar libres para poder facilitar el traslado. Ya somos muchísimos en esta ciudad.
3: Bastantes.
2: Lo que observé, ¿cuándo fue? Bueno, no sé si fue ayer o antier, pero sobre todo en la delegación Cuauhtémoc, que hay una delegada muy joven, ¿no?
3: Sí, Alessandra.
2: Alessandra ha estado remozando los jardines de la delegación. Ayer pasé por el jardín de San Fernando, que ya ves que está la iglesia y el panteón, que es una cosa histórica que debemos visitar, debemos conocer, porque no sabe la cantidad de personajes importantes que de los cuales, bueno, empezando por Benito Juárez, siguiendo con Ignacio Zaragoza.
3: Ni más ni menos.
2: Y ahí hay varias personalidades, desde luego no son recientes, son de hace muchísimos años, pero es histórico el Panteón de San Fernando. Pero bueno, el caso es que enfrente del Panteón está el Jardín de San Fernando y la iglesia. Hace, no sé, quizá 3 o 4 meses, casi me siento a llorar de lo que habían hecho con el jardín. Estaba todo maltratado, lleno de vendedores, de
3: vagos.
2: Yo iba a decir de personas que no tienen trabajo, pero no, sí. De personas que no tienen oficio ni beneficio y que están ahí. Y me dio mucha tristeza porque yo viví enfrente del Jardín de San Fernando toda mi niñez y era pues algo que yo quiero, que yo recuerdo con mucho cariño. Y ayer pasé, Norma, está arreglado, están todos los prados. Bueno, no hay ni un vendedor, que ya es ganancia.
3: Sí, mucha.
2: Están todos los prados cuidados, están vigilados. Oye, felicidades a la delegada.
3: Sí, aplausos. Qué
2: sí,
3: bueno.
2: Sí. Porque ya no podías ni pasar, empezando por ahí.
3: Sí, o pasar y ya era así de, uy, ¿no? Y taparse la nariz.
2: Sí. No, pues está remozado el Jardín de San Fernando. Y ojalá así lo hicieran con muchos jardines en la Ciudad de México, porque debemos recordar que esos espacios verdes son los que nos mantienen con cierta limpieza en el ambiente en la ciudad.
3: Sí, que nos brindan esa parte de oxígeno, además de que alegran la vista.
2: Sí. Y a mí me da mucho gusto que cada vez los niños y los jóvenes estén más conscientes de cuidar esos espacios. El otro día me llamó mucho la atención y el culpable, el responsable, bueno, estuvo a punto de meterse debajo de la tierra, porque hay un jardín muy cerca de la casa de ustedes. Y pues salgo con frecuencia a caminar y a dar la vuelta por ahí. Y ahorita que está el clima, entre que llueve, hace frío y todo eso, procuro ir temprano, y han de haber sido que las 5 de la tarde. Y hay muchas mamás con sus chiquitos que los llevan también a caminar al jardín, o que andan paseando a su perrito. Y iba una mujer joven con su niñito, yo creo que de 4 años cuando mucho, y un perrito también chiquito, ¿no? Y estaban paseando. Y estaba un señor ya madurón, sentado en una de las bancas, comiéndose una torta, y termina su torta, hace bola el papel y lo avienta. Y que lo ve el niño. ¿Y qué le reclama al niño?
3: ¿Qué le dijo?
2: Le dijo que no se tiraban papeles en el suelo y menos en el jardín.
3: No, y bien por ese niño.
2: Ay, bueno. No, la mamá, yo creo que esperaba que le contestara mal el hombre.
3: Que se enojara. ¿Sí?
2: Sí, no. Prudentemente callado, con cara de pocos amigos, se levantó y recogió el papel. Pero qué bueno, sí. Qué bueno que los niños nos permitan hacer conciencia de lo que hacemos con la ciudad.
3: Sí, mira, mejor ellos están sí. Más no sé, conscientes.
2: Quizá 4 o 5 años.
3: Pequeño.
2: Y que no le dio pena acercarse. La mamá ya te imaginarás.
3: Ella sí está sonrojada.
2: Sonrojada es poco.
3: Sí, muy apenada.
2: Pero quiere decir, y no tenía razón ella para sonrojarse. No tenía razón, porque ella se debió de haber sentido muy orgullosa de que le está proporcionando al niño buenos hábitos.
3: Un buen ejemplo.
2: Sí,
3: más bien ella, yo creo, temía, como dices, la reacción del señor, sí, que iba a decirles, sí. Qué iba a hacer. Ay, pero mira, qué bueno que también el señor dijo, bueno, a regañadientes, pero...
2: A regañadientes, sí.
3: Levantó la basura.
2: Le estaba solferino el hombre. Sí, pero ¿para qué te pones?
3: Con Sansón.
2: Ajá. Bueno, pues hoy es Día del Árbol. Y mire, para que apoye a todo eso en la naturaleza, vaya con algo y limpie el entorno del arbolito, recoja los papeles que estén por ahí. No lo vaya a regar porque ha tenido agua
3: suficiente.
2: Pero luego tienen ahí hojitas muertas y hay que recogerlas. Y dice Saúl que él también quiere participar en esto. Adelante, Saúl.

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0: Desde mi punto personal de vista, este es el mejor homenaje que se le ha hecho a los árboles, interpretado por Alberto Cortés. Y hace muchos años ya que la trajo a México, que sería en el 1960, finales de los 60, principios de los 70, cuando Alberto Cortés trae a México esta canción. Sí, pues ahí tiene como 15 años Alberto Cortés. Y es de los primeros éxitos que tuvo en México. Él surge a la fama ya siendo conocido como por 1963, 64, y a finales de esa década ya era ampliamente conocido, no solo en Argentina y en España, sino en toda América. Y a finales de los años 60 es cuando se presenta en México, en un teatro que estaba ahí en el centro. Ay, ¿cómo se llama? El que después fue de... Bueno, el que está junto, Esperanza Itis.
1: Sí, ya, vino. Llegó.
0: Oye, es que no, te estoy hablando de la prehistoria.
1: Muchos recuerdos.
0: Sí, Mi árbol y yo, fue famosísima esa canción. Uh-huh. En 1972. Es una obra poética sobre su relación con un árbol que su padre trajo de una pulpería. La canción narra la historia del árbol desde su infancia hasta la madurez y cómo fueron creciendo juntos, ligados a todos sus momentos de desarrollo en la juventud. Ah, así, eso bonita. Es lo que te da a entender la canción. Alberto Cortés, y esta canción está en varios de sus discos, pero solo por mencionar alguno, lo Cortés no quita lo Cabral.
1: Ah, fue una de las presentaciones con Facundo Cabral.
0: Alberto Cortés, ay, qué recuerdos. 6:25.
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0: 6:27.

0: 6:35. Un año más sin ti es lo que escuchamos en la voz de Juan Arvizu, también a Rebeca con humo en los ojos y los tres reyes. Preciosa te llaman, así Greciano.
1: Ay, sí, muy bonita canción.
0: Y ahora, en este momento, está saliendo el sol, pero si usted apenas va a trabajar, no se confíe, porque ya ve que a las 8 de la mañana hay sol y a las 12 del día hay aguacero.
1: Entonces, a prevenirse.
0: A prevenirse para no caer en el error de ir con la ropa inadecuada. Hay que cargar el paraguas, necesariamente cargar el paraguas para que no te sorprenda el mal tiempo. Hoy es 10 de julio de 2026 y ya se comunicó con nosotros al 5539-51-1030, variedades matutinas, es por mensaje.
1: WhatsApp.
0: Mensaje de WhatsApp. Se comunicó Isabel Cristina. Bonito día. Que pasen un feliz fin de semana. Son parte de mi vida. Saludos cordiales. Gracias, Isabel. También usted forma parte de nuestro vivir cotidiano en este programa.
1: Así es.
0: Laura Rojas, muy buen día. Excelente viernes. Un abrazo enorme desde Iztapaluca. Y María de Lourdes, hola, hola.
1: Hola, hola, hola.
0: Que tenga bonito día. Otra persona nos pone, buen día, chicas, gracias. Y Armando dice, buen día, saludos con cariño. Yo trabajé en lo que era el Hotel del Prado y ahí estuvo Alberto Cortés. Sí, hizo muchas temporadas Alberto en México.
1: Sí, muchísimas presentaciones, como dices, en teatros, en hoteles, me imagino que en lugares al aire libre.
0: En el teatro que está ahí en el centro.
1: Esperanza Iris.
0: En el Esperanza Iris. Ahí se presentó también en el Auditorio Nacional.
1: Por supuesto.
0: También en otro teatro que está sobre Avenida Cuauhtémoc. Avenida Cuauhtémoc, en eso de los teatros. Que hay teatro 1 y teatro 2. Hay Cuauhtémoc y Chapultepec.
1: Sí, es, ahora son, como dices, ahí son, presentan obras también.
0: Sí.
1: Es una placita, una plaza más bien.
0: Sí, que tiene dos teleteatros, videoteatros.
1: Algo, no sé, teatros. Y bueno, también tiene.
0: Bueno, pero está
1: cine,
0: en Cuauhtémoc y
1: Chapultepec. Sí, sí.
0: Ahí está. Sí, Alberto Cortés hizo varias temporadas aquí en México. Se presentó en teatro, se presentó en la televisión, hizo entrevistas con varios de los comunicadores importantes de la época. Y lo que no me
1: cuadra,
0: no me convence, es la fecha que marca de fallecimiento. ¿A poco nada más 7 años que se fue?
1: ¿Sientes que ya es más tiempo?
0: Sí, bueno, yo lo extraño como si hubieran sido 100 años.
1: Ay, sí.
0: Sí, sí, sí. Alberto Cortés, 6:39.
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1: 6:40. Ya Saúl me quitó la duda, porque mi mala memoria en verdad es mala, pero la de él es buena. ¿Fue en mil qué?
2: No, en el Centro
1: Cultural. En el Centro Cultural Telmex. En 1979.
2: No, bueno, su primera presentación aquí en México fue en el 1969. Y ahí se presentó en diversos programas de televisión, fue aclamado y recibió el apodo de La Voz de la Amistad.
1: Sí, sí, por su canción de Los Amigos.
2: Y ya dicen que su gran debut fue en 1970 en el Centro Nocturno El Patio.
1: Ah, claro. Sí, sí, sí. Ahí lo fuimos a ver porque mi hermana también era su gran admiradora. Ay, cuántas cosas, Cortés. Cuántos recuerdos. Pero nosotros tenemos que hablar de lo que está sucediendo el día de hoy en esta ciudad, que la CONAGUA está elevando al 70% la probabilidad de formación del ciclón tropical Elida. La verdad es que hemos tenido un tiempo muy irregular, sale el sol, hace frío, llueve intensamente, se quita la lluvia. Ayer como a las 3 de la tarde cayó un super aguacero.
2: ¿Y ya después?
1: 15 minutos después sales y había sol.
2: Sí.
1: ¿Qué te pones?
2: Dicen que hay que vestirte como cebollita, y así con varias capas. Le vas quitando esta chamarra, luego el suétercito, luego ya te quedas con la playera y luego otra vez te la vuelves a poner.
1: ¿Y quién lo carga?
2: Pues uno.
1: Ah,
2: sí.
1: No, mejor yo paso calor.
2: Ay.
1: Pues aquí seguimos adelante con la información. Efectivamente, con agua eleva el 70% de probabilidad de formación del ciclón tropical Élida, y está bajo vigilancia una zona de baja presión en el Océano Pacífico que podría convertirse en ciclón durante los próximos 7 días. En su reporte más reciente, correspondiente a las 6 horas de ayer, 9 de julio, incrementó el 70% de probabilidad de desarrollo ciclónica. De desarrollo ciclónico. ¿A quién podría afectar? Las costas de Jalisco, Colima y Michoacán, donde las condiciones atmosféricas favorecen el desarrollo. Así que durante los próximos 7 días debemos estar pendiente para saber si Élida llega, no llega, se arrepiente, llega de malas, llega de buenas. Hay que ver cómo llega Élida en los próximos días a las costas de México. De cualquier forma, sobre todo a los niños, protéjalos, que no se vayan a poner los mismos zapatos mojados de ayer.
2: Ah, no, que inmediatamente se los quiten si es que se mojan y ya los dejen orear.
1: Sí, que los... A ver, ¿en dónde? Porque con estos climas...
2: En el ratito que salga el sol.
1: Ah, bueno, me parece muy bien. Y también han caído rayos en diferentes lugares de la República. Y ahora fue en Oaxaca, pero tuvieron que dar atención médica a 2 turistas que fueron alcanzados por los rayos.
2: Fíjate qué grave. Sí.
1: Esto fue en el municipio de San Pedro Mixtepec. Y de acuerdo con autoridades estatales, las personas fueron atendidas por personal de protección civil. Estos turistas, que se informó a través de redes sociales, que el gobierno municipal de San Pedro Mixtepec tuvo que atender a 2 turistas que fueron alcanzadas por rayos. Sobre este incidente, las autoridades dijeron que todo había salido bien, que no hubo daños mayores, pero sí los atendieron, porque además el sustazo, ¿no?
2: No, pues cómo no, que te caiga.

0: caiga un rayo, como sí. mencionas, es peligroso.
1: ¿Te acuerdas que había una frase cuando decía así, que me caiga un rayo si te estoy mintiendo?
0: Ay, sí, sí. Yo creí que ibas a decir el de, que, ¿cómo dicen? Del rayo te salvas. No, de la raya, no. Sí, pero de la raya, no.
1: Exacto.
0: Del rayo sí, te salvas, sí, pero sí. De la raya, no. Ay.
1: Pues esto sucedió en Oaxaca, donde dos turistas que estaban de visita desde el estado de Chihuahua y Tijuana fueron alcanzadas por el rayo. Afortunadamente no las alcanzó bien.
0: Sí, sí,
1: nada más pasó cerquita. Y bueno, no tuvieron lesiones de gravedad, pero sí se han de haber llevado el susto de su vida. Y las autoridades de San Pedro Mixtepec reportaron que tras ataques, las autoridades se encargaron de atenderlas, y en algunos lugares cercanos hubo conatos de incendio a causa de los rayos, pero todo fue controlado por las autoridades en Oaxaca y no pasó a mayores. Así que hay que estar pendientes, porque hay lugares en donde se presentan con más frecuencia, ¿verdad?
0: Y recomiendan, si está lloviendo, no se vayan a proteger bajo un árbol, hablando de árboles, porque también puede ser muy peligroso, y ahí llega, justamente ahí. Bueno, dicen que no caen los rayos, ¿verdad? Que no, salen. ¿Según?
1: ¿Brincan?
0: Sí.
1: Por lo pronto, ya están de vacaciones los niños en las escuelas. Oficialmente se termina la semana que entra, pero ya no están yendo, ya se nota de inmediato en el tránsito.
0: Sí, ya más ligero.
1: Pero de inmediato se nota, baja notablemente el número de vehículos que andan circulando, o en el horario, que regularmente hay mucho tránsito, disminuye notablemente. Ya están de vacaciones, ya algunos, todavía algunos niños, sus papás los acostumbran a llevar a cursos de verano.
0: Para que se entretengan.
1: Y varias instituciones, museos, el Museo del Niño, tienen actividades especiales para esta temporada.
0: En diversos lugares, o ahí en la colonia, también hay quienes dicen curso de verano.
1: En las delegaciones, ¿verdad?
0: Sí.
1: Las alcaldías.
0: Sí, en las distintas hay oportunidad de llevarlas.
1: Sí, sí, para que no estén
0: De ociosos
1: en la casa o nada más viendo la televisión, que sigan saliendo y estando en actividad, que es lo que a los niños los fortalece.
0: Sí, que hace falta.
1: Actividad.
0: Sí.
1: Así que busque ahí cerca de la casa, porque hay actividades que se programan de manera particular, pero que no son muy costosas.
0: Ah, sí. No, accesibles.
1: Son precios muy accesibles. O bien en la delegación, o
0: incluso en los balnearios que hay, o bueno, albercas, también dicen, ahorita por esta temporada, y que vayan a alguna clase o esas actividades.
1: Sí, busque alguna actividad para que ellos la pasen bien y no se sienten frente al televisor o a la computadora, que sigan moviendo sus manitas y sus piernitas.
0: Sí.
1: Si el teléfono, que se ha convertido en la niñera ideal.
0: No. Mejor que hagan otras actividades.
1: Sí. No sé si te has fijado, pero el otro día estaba esperando pasar a consulta y llegó una señora con sus dos niños. Llegaron, se sentaron a que nos tocara el turno Abre la señora la bolsa, saca un celular para uno, un celular para el otro,
0: no.
1: Y entonces ya los tres metidos en el celular.
0: No puede ser. Muy mal.
1: Pues sí, mejor que les compren un yo-yo, un, ¿cómo se llama? El valero.
0: Oh,
1: algo que los haga moverse y no que estén viendo. Y luego yo me pregunto, ¿qué verán en el celular? Sé que hay juegos.
0: Sí,
1: pero nada más se dedicarán a jugar,
0: no sé, o videos. No, yo también les llama la atención.
1: Sí, ¿verdad?
0: Yo recuerdo cuando que íbamos en una situación similar, a mí me daban algún librito ya para colorearlo. No sé, era diferente.
1: Sí.
0: Mi entretenimiento.
1: Bueno, no existían otros. 650, 650, 650.
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0: Las siete, estamos en Variedades Matutinas. Acabamos de escuchar a Fran Purcell con Te llevo dentro de mí. Antes, a Ana María González con Torna Sorrento. Y los bribones, su piano, su...
1: Un órgano.
0: Los bribones con La carcajada. Y seguimos recibiendo mensajes y se los agradecemos de corazón en el WhatsApp 55 39 51 10 30, y yo les agradecería que pusieran su nombre porque luego no sabemos quién nos saluda. Hay alguien que dijo buenos días al equipo de Variedades Matutinas y no sabemos quién fue.
1: Sí, pongan su nombre, recuérdenlo.
0: Pero se los agradecemos de todas maneras. Y también a Jesús Plata, que nos saluda desde García, Nuevo León. Y saludos a todos los radioescuchas, mira qué amable Jesús. A todos los radioescuchas que, como yo, están presentes en esta aplicación.
1: Ya pasó lista.
0: Y también nos escribe una persona que no nos pone su nombre, pero dice, buenos días, pero no es la misma desmañanada en cabina que en camita. Me uno a las gracias, Adelita, Normita y Saúl, que está el día de hoy con nosotros. Y aquí seguimos en Variedades Matutinas, dándoles nuestros mejores deseos para este día, cuando son las 7 de la mañana con 2 minutos.
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3: ¿Qué tal? Continuamos con más información. El Poder Judicial de la Federación y la Fiscalía General de la República firmaron un convenio de colaboración para fortalecer el sistema de justicia penal mediante acciones conjuntas de capacitación, intercambio de información, investigación y profesionalización del personal. La Comisión Nacional de los Derechos Humanos emitió una recomendación por el caso Ayotzinapa, en la que acreditó violaciones graves a los derechos humanos de 92 normalistas, además de señalar irregularidades en los hechos ocurridos en Iguala, Guerrero. El influencer y promotor de la cultura maya, Rogelio Chuk, conocido como El Último Maya, donó una pelota utilizada en el juego de la pelota al Museo Nacional de Antropología. Y en información internacional, el gobierno de Venezuela informó que logró restablecer el 96% del servicio eléctrico en el estado de La Guaira, uno de los más afectados por los recientes terremotos. Además, las autoridades continúan con los trabajos para recuperar por completo los servicios de telefonía e internet. Para Noticentro informa, Manuela Dauto.
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0: Siete tres de este viernes 10 de julio. Y me está comentando Normita que hoy es el día del capibara. Y yo me quedé pensando, ¿qué será el capibara? ¿Será algún lugar, algún bosque, alguna pradera, alguna montaña? Pues no, resulta que es un animalito.
1: Hoy un animalito que recientemente cobró mucho auge, que lo veías en los peluches, en llaveros, en gorritos, en plumas, en diversos artículos.
0: Sí, y ya me enseñó la imagen del capibara y pues no logro definir si es ratón, osito, no logro definir. Como
1: perro,
0: ¿De qué especie es? Pero bueno, el día de hoy es día de apreciación del capibara, que que es un animalito que puede medir hasta un poco más de un metro. Casi y pesar entre 35 y 6 kilos. O sea, chiquito, 66 kilos.
1: Ajá.
0: Sí, dije.
1: Sí, te doy 6, pero sí, entre
0: 36. 66 kilos. Es un animal tranquilo que hace buenas relaciones con aves, monos y otros mamíferos y con el ser humano. Pero así como lindo, bonito, que yo lo pueda poner en mi sala, no.
1: Está como los ajolotes. ¿Lo ves? Así con realmente como es. Y dices, pues, ¿dónde está lo bonito? Pero cuando te lo dibujan o te lo ponen en peluches y así, lo ponen hasta bien sonriente y muy bonito. Y hay rosas, hay morados y de otros colores. Así el capibara lo ves en vivo y dices, bueno, ¿cómo es la foto real de un capibara?
0: Pues es un animalito que seguramente a muchas personas les agrada.
1: Sí.
0: Pero así que lo puedas lucir en un aparador, pues no, para eso no está. A ver, ¿qué nos tiene, Saúl, por ahí?

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2: Ya supimos que es un mensaje al capibara, porque es lo único que dice. Pero qué curioso que
3: hasta canción,
2: hasta canción bastante monótona, por cierto, bastante monótona, por cierto, al capibara, que la verdad no sé, no lo puedo definir. Está entre ratón, osito, no, está, y yo no sabía que hay hasta peluches.
3: Sí. Te digo que muchos peluches, se hicieron llaveritos, hasta en formas así de sandalias, y muchos productos, muchos de capibaras.
2: Bueno, pues ya sabe que si va a dar un regalo original, pues puede llevar unas pantuflas de capibara.
3: Ajá.
2: Un muñequito de capibara, una playera de capibara, porque además ya les venden playeras. 115 pesos las playeras del capibara.
3: No, sí, se hizo todo un negociazo.
2: No, sí, sin duda alguna. Subió a los cuernos de la luna el capibara.
3: Incluso hasta hay los que se le ilumina la pancita. Me acuerdo de uno que le jalabas así como tipo una cuerda y luego su colita, tuc, tuc, tuc, tuc, tuc, como riletito, tuc, tuc, tuc, tuc, daba vueltas.
2: Muchos capibara productos. ¿Capibara también?
3: Sí, la formita del capibara, así tipo peluche, un llavero. Y tenía algo así que le jalabas. Y ya, era como un tipo cuerda y la colita, tac, tac, tac, tac, daba vueltas.
2: Bueno, pues si usted no conoce el capibara, búsquenlo en internet. Ahí va a encontrar muchas fotografías, donde puede adquirir uno, comprarle su ropita, su gorrito, todo al capibara.
3: 7-8.
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2: 7:10. Y sí, las escuelas ya cerraron sus puertas y, bueno, están entregando documentos los maestros y todo, pero ya no hay clases, ya no citan a los niños. No sé si ya les entregaron documentos. Creo que en la mayoría de las escuelas ya les entregaron sus boletas, sus certificados, aunque los maestros empiezan sus vacaciones creo que lunes o martes, algo así, o a lo mejor el día de hoy, pero ya está el periodo vacacional grande, uh-huh, el periodo vacacional largo ya está iniciado. Y sí es conveniente, si tiene oportunidad, salir a descansar a un lugar diferente con los niños, cambiarles un poquito la rutina, que hagan cosas diferentes. Y si pueden salir a la playa o al campo o de visita a algún familiar que esté fuera de la ciudad, mucho mejor, para que salgan de la rutina, tanto usted como los niños, y no se les hagan tan largas las vacaciones que luego ya no haya que hacer usted con ellos ni ellos con usted.
3: Sí, dice, ¿no? ¿Y qué hago con este tiempo que todavía queda?
2: Sí, sí, sí. Y es muy importante tomarse un espacio, ¿eh? Hay lugares económicos y hay lugares muy caros, y así que busque alguno que esté de acuerdo a su bolsillo, porque descansar es parte importante de su bienestar. Si no se toma unas pequeñas vacaciones, unos días en que se olvide usted de ir a la oficina o a la fábrica o a la tienda donde usted trabaje, o las amas de casa al mercado, que estén en la misma rutina, no hay que romper con eso por unos días, por unas 5 días o 7 días, que le permita hacer cosas diferentes, y eso le va a renovar, le va a estar de mejor humor para regresar a las actividades cotidianas, que esas no se detienen, las cotidianas ahí están. Y efectivamente dicen los expertos que las vacaciones tienen efectos positivos para la salud, pero ¿cómo deben ser las vacaciones? ¿Así vacaciones de me siento y no hago nada? ¿O vacaciones de salir unos cuantos días o irme aunque sea a Chapultepec todos los días con los niños? A ver, vamos a ver qué dicen los expertos. Dicen que las vacaciones ideales deben combinar tiempo afuera y dentro de casa, actividades de diferentes, para que exista un mayor efecto de bienestar. Programarlas, decir, a ver, los niños salen de vacaciones, mi marido también va a estar aquí en casa, ¿qué tal si programamos una salida por lo menos a Chapultepec?
3: Claro, y ya se la pasan muy bien.
2: Tiene áreas muy bellas, Chapultepec, para que llegues ahí con tus sándwiches y tus tortas y tu refresco y te sientes mientras los niños corretean por ahí. Debe haber algún lugar cerca del Museo de Antropología, del Zoológico, del Lago, en donde te la puedas pasar tranquilamente con los niños un buen rato.
3: Sí, es muy extenso Chapultepec.
2: Sí. Sí, sí.
3: Muchos lugares por visitar y, como dices, y mucho espacio, mucha área donde poder hacer ese picnic.
2: Sí, caminar un poco con ellos. Bueno, aunque sea recorrer Reforma, que ya ves que en las rejas de Chapultepec.
3: Las rejas de Chapultepec son buenas.
2: Están decoradas. ¿Cómo se llamaba el tío? Es de tu época, no de la mía, te advierto.
3: De la de Saúl.
2: Claro, Saúl, el tío Herminio, era el que cantaba Las Rejas de Chapultepec. Bueno, pues Las Rejas de Chapultepec están decoradas con pinturas, imágenes muy bellas, y ahí señala quién es el autor y todo. Dese una vuelta con los niños, va a ver que la va a pasar bien, ¿verdad, Saúl?
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1: ¿Qué tal, ¿Qué tal? Sí, identificó las voces, porque yo al principio las confundí. Y fueron voces muy reconocidas, muy populares en alguna época, de la cual, de esa época de la que han pasado ya varios años, pero son...
2: Viruta y Capulina.
1: Sí, cantándole a las rejas de Chapultepec. También esta canción tiene varias décadas ya que estuvo de moda en los programas infantiles que había antes, hace algunas décadas, y era muy popular. Y como las rejas de Chapultepec siempre han sido verdes
2: y son buenas, son buenas.
1: Sí, las rejas, que era, yo creo que sigue siendo sin duda alguna un paseo dominical obligado para muchas familias. Y ahora, con tantas cosas que tiene el Museo de Antropología, el Museo Tamayo, los otros museos que hay del otro lado de Chapultepec, los juegos, el castillo,
2: el zoológico,
1: el lago.
2: Ay, sí, donde muchos se iban de pinta.
1: Sí, claro, era clásico irse de pinta.
2: Y estar en la lanchita ahí, sí, remando.
1: Sí, y era clásico. Eso sí, no sé si existe todavía, pero se ponía una señora en alguno de los pasillos entre los prados de Chapultepec con un soporte, una canasta llena de tortas, todas asomadas a la orilla de la canasta, tortas de jamón, en donde el jamón lo ponías a trasluz y veías perfectamente, porque era una rebanada delgadita.
2: Muy delgada.
1: Y cuando yo las recuerdo, desde que yo las recuerdo, costaban 50 centavos. Ya ahora no tengo ni idea de cuánto cuestan. Pero hace muchos años costaban 50 centavos las tortas que vendían en las canastas ahí en Chapultepec.
2: Y ahora sabes que también he visto que se ha como popularizado, que compran mucho esos como un tipo de changuito y se lo ponen ahí en la cabeza. Y ahí traen todo su chango en la cabeza. Un changuito. Y yo así de, eso como que no me gusta.
1: A mí tampoco.
2: No.
1: No, pero Chapultepec es gratis.
2: Ay, sí. Y como dices, pueden llevar ahí su sándwich, las agüitas o el refresco.
1: Sí.
2: Y su canasta y vámonos a hacer el...
1: Y a dar la vuelta con los niños. Y llevarlos, no los lleven nada más a pasear, también a visitar esos museos que hay en Chapultepec y que son tan atractivos. Uh-huh. A mí lo que me encanta visitar es el castillo.
2: A mí también.
1: Que le tienes que subir un buen rato, ¿eh?
2: Sí, son como creo que 600 metros lo que hay que subir.
1: Bueno, afortunadamente yo ya puedo subir en el elevador.
2: Bueno, yo sí lo subo en la rampita y ahí vas, sí, disfrutando.
1: Ahí vas despacito.
2: Allá nos encontramos, allá arriba.
1: A mitad del camino está el Museo del Caracol.
2: Ah, también. Vale la pena visitarla.
1: Sí. Conste que le estamos dando ideas para que pueda pasar estas vacaciones con los niños de manera agradable, disfrutando todos de
2: ese paseo.
1: De ese paseo. Y ahora ya hay otros espacios. Está una librería prácticamente enfrente del Museo de Antropología y del Museo de Pintura del Tamayo, que está del otro lado de Reforma. Tienen ahí varios lugares en donde seguramente la puede pasar bien con los niños.
2: Sí, hace muchos años recuerdo que tenían también su área infantil.
1: Esa sí ya no está, creo.
2: No, ya no.
1: Ya no, tenía su trenecito.
2: Sí.
1: Sus columpios y una como cabaña.
2: Uh-huh.
1: Para que te subieras y te bajaras.
2: Sí, no, yo me acuerdo que tuve todavía la oportunidad de viajar en el trenecito. que daba, que viajaba ahí, era un trenecito, sí. No ese de ruedas, no con ruedas, sino trenecito. Y pasaba túnel, sí. Y pasaba todo así.
1: Tenía su terminal de ferrocarril.
2: Claro, formal.
1: Formal, sí, con su taquilla y todas las cosas.
2: Sí. Ay, sí, era bien bonito ese paseo. Yo lo pude disfrutar.
1: Sí, y los niños de todas formas lo pueden disfrutar. Todo es que no llueva ese día.
2: Ojalá que dé tregua un poquito.
1: Que dé tregua a las lluvias para que puedan los niños llegar a pasar unas vacaciones, sí, por ahí.
2: Divertidas.
1: Desde luego que el estar fuera de la ciudad es lo ideal, pero si no hay muchos espacios para que pueda disfrutar con los niños de estos días, estas vacaciones, porque estas son las vacaciones largas, largas para las mamás.
2: Pero también necesarias.
1: Sí, y si pueden salir de la ciudad, mucho mejor. Y si saliendo de la ciudad se pueden ir a alguna playa.
2: Mucho
1: súper
2: mejor.
1: Excelente.
2: Espectacular.
1: Pero por lo pronto ya estamos de vacaciones y hay que buscar actividades para los niños y para usted, para que usted no se la pase. Bájate de ahí, siéntate, métete, cierra la ventana.
2: Ven para acá.
1: Ya tendiste la cama.
2: Ay, no, okay. Que sea también relajante y que la pasen bien todos.
1: Que todos la pasen bien, exactamente. Esa es la frase, Normita.
2: Todos.
1: 7:23.

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7: Siete veintiséis.

0: 7:35. Escuchamos a Les Brown, No puedo creer que me amas. Antes, a María Victoria. Saludos, María Victoria. Deseando de todo corazón que esté muy bien. Todavía no me muero con María Victoria. Y besos de fuego, los tecolines. Eso es lo que escuchamos aquí en Variedades Matutinas. Recuerde que tenemos a sus órdenes el WhatsApp 5539-511030. Y a ese número se comunicaron Gustavo José Hernández Rojas. Buenos días a Variedades Matutinas. Saludos cordiales desde Querétaro. Ay. Jesús Rodrigo, les mando un fuerte saludo desde Los Héroes Tecámac. Siempre los escucho y me encanta su programa. El capibara es un mamífero roedor, pariente de los ratones y es nativo de Sudamérica. Josué González, lindo día a todo el equipo. Gracias por hacerlo tan divertido con esas melodías que no conocíamos algunas y las están conociendo. Eso es ganancia porque ya conocer algo nuevo, aprender algo nuevo y comer algo nuevo
1: es ganancia.
0: Así es. Gracias, gracias. Y recuerde el número de nuestro WhatsApp.
1: 55 39 51 10 30.
0: 7:36.
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0: Este fenómeno del niño, ya sabe que le ponen el niño y la niña a estos cambios en la...
1: En el clima.
0: En el clima, en las lluvias, todo eso. Sí. Pues el niño incrementará lluvias y ciclones en México durante la segunda mitad que ya inició del 2026.
1: Ya, rápido.
0: El fenómeno del niño incrementará la actividad de ciclones y modificará el comportamiento de las lluvias en México. Más, pero si ahora llueve con un desorden...
1: descomunal. Sí, nos sorprende realmente.
0: Y después se alterna con salidas del sol, pero como si todo el día hubiera estado así. Eso es muy curioso. Pero bueno, todo esto se debe al niño.
1: Él es el culpable.
0: El niño, sí, debe ser un niño traviesito. Durante la segunda mitad de 2026 habrá cambios importantes a causa del fenómeno El Niño. La presidenta informó que el fortalecimiento de este fenómeno también provocará cambios en las temperaturas y en otros patrones climáticos, mientras la Administración Federal desarrolla un sistema de alertas por celular para informar a la población sobre riesgos meteorológicos. El niño se fortalecerá durante la segunda mitad del 2026. favorecerá lluvias de mayor intensidad, ciclones tropicales de mayor fuerza y otros eventos que podrían extender sus eventos hasta la primavera del 27. Así que, como ya se prevé también por parte de CONAGUA, cambios en lluvias y temperaturas, no saque de la bolsa ni el suéter ni el paraguas.
1: Sí, o alguna chamarrita.

0: en la mano, en el coche, o para que no los agarre desprevenidos el aguacero.
1: Sí, o venden los impermeables en puestecitos y ya también ahí lo doblas
0: Y
1: bien
0: esos
1: bien.
0: no son impermeables, esos son pedazos de plástico que te venden cocidos de un ladito.
1: Ah, ya esos son otros, cuando haces ya al momento, cuando está la lluvia y llegan, de repente aparecen y ya, bueno, ya te sacas también del apuro como Caperucita Roja, algo así vas.
0: Sí, porque nada más los unen de dos extremos y te queda como un piquito para que te cubras la cabeza.
1: Así es.
0: Pero te sacan del apuro. De
1: Sí.
0: que te sacan del apuro,
1: Lo
0: de que no
1: importante.
0: te mojes en exceso ni nada de eso, o que no se te moje el traje o la ropa que traes puesta para que no se te vaya a echar a perder. Eso es lo importante.
1: Claro, sí.
0: Lo valioso de esos
1: Plásticos.
0: impermeables improvisados.
1: Pero sí, a la hora de la hora dices, ay, sí, deme uno.
0: Que es muy curioso, ¿no? En México tenemos la oportunidad de inmediato, la aprovechamos, ¿no? Empieza a lloviznar fuera de época, así, cuando tiene varias semanas de no llover, empieza a lloviznar. ¿Y de dónde salen los que te venden el lulito, el
1: Quién sabe, pero
0: plástico?
1: cuando ves ya están ahí.
0: Ya están
1: Y ya,
0: ahí.
1: dices, bueno, sí.
0: Sí, yo nunca me he explicado cómo le hacen. ¿Tendrán varios productos ahí de
1: A la
0: acuerdo al
1: mano.
0: clima? Sí, Saúl. Dice Saúl que sí, que efectivamente tienen su reserva para su exceso de sol, para lluvia, para... Ahí tienen. Empieza a llover y corren y sacan su montón.
1: Sí, o cuando hace mucho sol, luego hay quienes están vendiéndote ya los abanicos.
0: O sus gorritas esas de...
1: Como tipo visera.
0: Como tipo visera, sí.
1: Sí, ahí
0: Exactamente.
1: están.
0: Ese es una gran ventaja que tienen algunos mexicanos, que pueden improvisar en el momento y les sale bien.
1: Sí, bastante bien. A ver,
0: Sí.
1: eso en otro lado no se puede ver.
0: Pues tenemos que
1: Solo en
0: recorrer el
1: México,
0: mundo para saberlo.
1: para constatarlo.
0: Y recorrerlo en diferentes épocas del año.
1: Ah, sí, para ver cuál es la variedad de productos que hay en otros lugares, si es que lo hay.
0: Claro, si es que improvisan
1: Como
0: como improvisamos
1: nosotros.
0: aquí en México.
1: No lo creo.
0: No, fíjate que yo tampoco, yo creo que es muy una parte muy importante de la personalidad de los mexicanos,
1: Sí.
0: que tenemos esa habilidad para improvisar y además improvisar bien, porque ese plástico te ha salvado varias veces de un catarrazo.
1: Sí, como dices, de mojarte en exceso. De haber llegado así súper hecho sopa, como dicen, a casa.
0: O esos abaniquitos de cartón que también en época de calor encuentras 3 pesos, 3 pesos.
1: Llévelo,
0: Sí.
1: llévelo,
0: Bueno, pues las autoridades de Conagua prevén que hay cambios en las estaciones, pero que habrá ciclones y lluvias intensas como parte de las actividades que corresponden a este segundo semestre. Y desde luego el celular facilita muchas cosas, porque facilitará el alertar a las personas sobre lluvias intensas y ciclones. La alerta roja solo se activará cuando exista la presencia de un ciclón confirmado y que además presente un riesgo para la población. En ese caso, los mensajes incluirán instrucciones para resguardarse y evitar desplazamientos. Pero sí, hay que tener previsto que puede haber cambios importantes en la temperatura, en las lluvias, en los ciclones, y que nos pueden afectar de diferente forma según el lugar de la República donde viva, desde luego.
1: Claro, por eso estar prevenidos.
0: Hay que estar prevenido, y eso, en serio, de acuerdo a lo que se presenta con mayor frecuencia en el estado donde usted viva.

0: No todo es igual.
1: Sí, no.
0: Definitivamente no. Por otra parte, hay una organización civil que se llama Libertad para Morir, Asociación Civil. Impulsa una iniciativa para crear una ley de asistencia médica para morir o legalizar la eutanasia. Ojo, esto no está autorizado todavía. Es una propuesta que le están haciendo a las autoridades de la Ciudad de México, esta organización civil. Y para ello, pues el gobierno de la Ciudad de México tendrá que ponerles los requisitos, decirles qué necesitan para dar impulso a esta iniciativa de ley, que pues tiene muchas cosas que estudiar, muchas cosas que analizar, y que pues tiene que la autoridad ver los pros y los contras de cada una de ellas.
1: Claro, y ver en qué caso se autoriza, en que no es a capricho.
0: Sí, que no sea un capricho, que sea algo perfectamente establecido. Pero pues esa es la novedad en el Congreso de la Ciudad de México, que tendrán que abrir un debate sobre este procedimiento para personas que tienen enfermedades incurables o muy graves, y que ya están cansados de tratamientos y
1: sí, de luchar.
0: Sí, porque yo sí conocí una persona que duró tanto tiempo, que ya le parecía, a ella misma le parecía insostenible.
1: Sí, imagínate, es todo un proceso, y pues para la familia también, para los que lo cuidan, es pesado.
0: Sí, pero son cosas que se tienen que analizar con mucho cuidado. Y pues hay grupos que impulsan esta iniciativa de ley, pero corresponderá al gobierno de la Ciudad de México qué es lo que se debe hacer y cómo se debe hacer.
1: Para que no haya ningún problema.
0: ¿Bajo qué circunstancias y quiénes deberán estar cerca para autorizar o no autorizar eso? 7:48, ¿tú crees?
1: Ya, 7:49.
0: ¿7:49?
1: Ya, rápido.
0: Me lo cambiaste. Debe haber sido obra
1: de Saúl.
0: 7:49. Adelante, Saúl.
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0: Siete cincuenta. Tenemos aquí el mensaje de, ¿cómo se llama? Bueno, de la familia Gutiérrez. Y dice: hola, buenos días, Adela y equipo que te acompaña. Me parece que el equipo es Norma, Joaquín. Y discúlpame, pero te quiero pedir un favor. Hoy mi sobrino, un sobrino que yo quiero mucho, cumple 25 años. Está en Estados Unidos, pero quiero grabarle un saludo desde tu voz, que le digas que lo quiero muchísimo. Ya está escuchando el sobrino. Tu tía te quiere muchísimo. Y que nos volveremos a ver con toda seguridad, que seas muy feliz a pesar de todo. Y muchas felicidades de su familia, Gutiérrez Hernández. Ah, y le pueden poner una canción, no es de las que tocan ustedes, pero cuando era pequeñito, a él le encantaba esa que decía, tengo una vaca lechera. No es una vaca cualquiera. ¿Esa? ¿Sí la tenemos? ¡Ay, Saúl! Entonces, para ese sobrino que le están grabando su mensaje, que se va a ir directo a Estados Unidos, aquí tiene la vaca lechera.

0: Esa es La Vaca Lechera, en una versión muy armónica, muy bonita, que no le gustó a Norma. Pero, pues, a Saúl es que y a mí, ¿sí?
1: Sí, no, está bien. Ah, bueno, está bien, está bien.
0: Okay. Seguimos adelante. Tenemos un mensaje aquí de Jaime Sosa Pavón. Hola, me ha dado mucho gusto escucharla desde el día que inició su programa y ante todo la felicito. Quiero escucharla durante mucho tiempo, al igual que a la persona que la acompaña. Es Norma Joaquín. Seguiré atento a sus comentarios, que siempre nos traen gratos recuerdos de épocas ya pasadas, pero que nos transportan a años felices de nuestras vidas. Firma Jaime Sosa Pavón. Al contrario, gracias a usted y a todos los que nos escuchan, se toman la molestia de enviarnos un mensaje, porque son ustedes los que hacen y fortalecen este programa, y yo se los agradezco de corazón. También a Francisco Martínez del Mercado de Coyoacán, nuestro amigo Francisco Martínez de mucho tiempo. Adelita y Normita, hay que ir con los niños a descubrir la cuarta sección del Bosque de Chapultepec. Se llega en el cablebús línea 3. El puro recorrido es increíble. Ay, oye, hay que ir.
1: Ay, sí, vale la pena, como dice él. Ya una vez me he subido en ese cablebús y sí, sí.
0: ¿Es este que tenemos aquí abajo?
1: Este es el
0: sobre Constituyente.
1: Este mero.
0: Ah. Oye, pero va a suspender actividades, ¿no?
1: Ay, cierto, a partir del lunes.
0: A partir del lunes,
1: sí,
0: ¿eh?
1: Sí.
0: Oiga, ponga atención, porque a partir del lunes, si usted utiliza el cablebús en las líneas, en tres de las líneas, pues tome precauciones, porque va a estar suspendida su operación por las revisiones que hay que hacerle periódicamente y puntualmente, porque es un transporte eléctrico que pasa por arriba, por arriba, por arriba, y hay que tenerlo con muchos mimos y cuidado.
1: Sí, sí, en óptimas condiciones para
0: que
1: no haya algo desagradable.
0: Y nos dice el profesor Armando: hola, buenos días. Aún no salimos de vacaciones. Hasta el miércoles 15 nosotros tenemos la ceremonia de clausura. Es que como pues ya son los últimos días, en las escuelas programan en diferente fecha la ceremonia de clausura.
1: Así es, y como dices, ahorita ya ni si van, pues es a perder el tiempo, la verdad.
0: Sí, a jugar.
1: Sí, nada más a...
0: Sí, porque, a ver, profesor, ¿a poco los pone a trabajar usted? Ya en plenas vacaciones, cuando ya los niños están disfrutando de levantarse un poquito más tarde, de no andar corriendo, de tómate la leche antes de que te vayas.
1: Porque come algo.
0: Sí, tu torta, se te está olvidando tu lunch.
1: Sí, llegan a las carreras.
0: Frases clásicas de las mamás. Bueno, Armando, entonces hasta el miércoles
1: 15.
0: Miércoles 15 se termina oficialmente el calendario escolar. Oiga, bueno, ahorita le platico acerca de las licencias en la Ciudad de México. 757.

0: Las 8 escuchamos Vuélveme a querer con Rolando Ríos. Y sí, las 8.
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2: ¿Qué tal? Continuamos con más información. Las vacaciones de verano para estudiantes de educación básica comenzarán este 10 de julio en los estados de Sinaloa, Tamaulipas, San Luis Potosí y Yucatán, debido a que adelantaron el cierre del ciclo escolar por las altas temperaturas y otras condiciones locales. En el resto del país, las clases concluirán el 15 de julio conforme al calendario oficial de la Secretaría de Educación Pública. La Cineteca Nacional ofrecerá funciones especiales de cine infantil del 7 al 18 de julio como parte de un programa que busca fomentar el gusto por el séptimo arte entre niños. Durante ese periodo se proyectarán películas seleccionadas para el público infantil con fines educativos y culturales. La Cámara Nacional del Autotransporte de Carga informó que las denuncias por robo a transportistas disminuyeron 21% en lo que va del año. Sin embargo, advirtió que la inseguridad en las carreteras continúa siendo una de las principales preocupaciones del sector. Y en información internacional, el tifón Babi continúa su avance por el Pacífico Occidental y mantiene en alerta a China, Taiwán y Japón ante el riesgo de lluvias torrenciales, fuertes vientos y oleaje elevado. Las autoridades de los tres países activaron protocolos de emergencia y suspendieron actividades en algunas zonas. Para Noticentro informa, Manuel Adauto.
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0: Ocho, dos. Oiga, están modificando algunos reglamentos de tránsito. En la Ley de Movilidad de la Ciudad de México están haciendo unos cambios relacionados con las sanciones que amerita un automovilista cuando no cumple con lo que señala el reglamento. Y una de las cosas que usted debe tomar en cuenta es que en esa revisión y los casos que están cambiando, es que sí le pueden recoger de manera definitiva la licencia de manejo.
3: Aunque sea permanente.
0: Aunque sea permanente, sí. Eso no va a tener nada que ver. No es que se la lleven 3 días castigada y luego se la regresen. Uh-uh. No.
3: Así que deben estar bien atentos a ver qué es en lo que no podemos incurrir. De acuerdo a la Ley de Movilidad aquí en la Ciudad de México, que establece que en esos casos las autoridades pueden tomar esas acciones respecto a la licencia o el permiso para conducir. De acuerdo con el artículo 67 de la Secretaría de Movilidad, puede cancelar de forma definitiva esa licencia en estos casos.
0: La sanción por conducir en estado de ebriedad, si es por segunda ocasión, le va a suspender la licencia por 1 año. Si es la tercera ocasión que lo sorprenden en estado de ebriedad conduciendo un vehículo, le van a castigar la licencia por 3 años. Y si está no solo en estado de ebriedad, sino bajo el influjo de otros productos, pues le pueden definitivamente
3: quitar
0: la licencia y la oportunidad de manejar un vehículo legalmente.
3: Yo no estoy tomado. No, pues cómo. Ay. ¿Cómo no?
0: Así luego ¿qué pasó?
3: No, cuentan. Cuenta la leyenda.
0: No, hay que tener cuidado porque si te cancelan la licencia, no podrá conducir vehículos motorizados en la Ciudad de México, ni siquiera con una licencia expedida por otro estado. Si incumple esta disposición, la sanción es multa de 180 veces la unidad de medida y actualización, el UMA, vigente en la Ciudad de México, y el vehículo será llevado al corralón. Ay, que eso es lo que más le temen los automovilistas, porque... ¿Y en qué caso se puede suspender la licencia temporalmente? Al acumular tres fracciones en la ley de movilidad. Causar daños a terceros, a sus bienes, sin repararlos oportunamente. Primera sanción por conducir en estado de ebriedad. Suspensión por un año y obligación de someterse a tratamiento contra adicciones. Segunda sanción por conducir en estado de ebriedad ocurrida después de un año de la primera y suspendido por 3 años después, además del tratamiento de rehabilitación. Así que tenga mucho cuidado, se va a ir de fiesta, pida su taxi por aplicación o del que usted quiera. Ajá. O pida el aventón.
3: O como antes asignaban, ¿no? Es el conductor designado. Que dicen, tú no tomas.
0: Sí. Eso todavía se acostumbra.
3: Sí. Dicen, no tomo, no te preocupes. Y órale, los demás, hasta que se pierdan.
0: Yo los aviento ahí en la puerta de su casa.
3: Por eso no se preocupen. Sí. Les voy a dar el aventón.
0: Claro.
3: Literal.
0: Sí, para que no tengan ningún problema.
3: Sí, mejor.
0: Y es que, la verdad... Hay días que tienen especial riesgo de que se les pasen las copas. Los fines de semana, desde luego.
3: Sobre todo.
0: Pero cuando se acerca un día festivo, que tienen un día adicional de descanso.
3: También.
0: Dicen, pues vamos a festejar, y se van a festejar, y luego en el festejo les llegan los tequilitas y todo eso.
3: Que esto y que el otro, y salud.
0: Y salud. Y ahora por ti, y ahora por mí, y mañana por los dos.
3: Y así, se la llevan.
0: 8:08.
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0: Ocho, nueve.

0: 8:18. Escuchamos el Continental con Luis Arcaraz. Hasta ganas dan de bailar. Lo bueno que es viernes.
1: Sí.
0: Y a lo mejor se puede organizar algo. Alma Mía con Nicolás Urselay y el trío argentino cantando Ladrillo está en la cárcel, el pueblo lo extraña. No, que dice el público que así lo dejemos.
1: Mejor.
0: Ay, y también tenemos mensajes del público de Carmen Ruiz. Mucho gusto en escucharlas. Gracias, Carmen, muy amable. Ana María Olvera, saludos, Adelita. Es una bella melodía esa de 100 años. Ojalá y la pongan. Bueno, haremos lo posible. Vamos a ver si la tenemos cerca. Y una persona se comunicó con nosotros diciendo, buen día, Ade, muchas bendiciones y gracias por la música de mis tiempos de juventud, porque ahora soy de la vejentud. No. ¿Qué es eso? ¿Qué es eso, querida amiga que no me dio su nombre? ¿Qué es eso? No, seguimos. Es el espíritu lo que va cambiando, lo que se va adaptando a la nueva época. Usted sabe si lo quiere disfrutar como cuando era joven, o como cuando se casó, o cuando empezó a trabajar. En fin, usted es la que le pone fecha a esa etapa de la vida.
1: Alguien me decía, ahí estoy en mi segunda juventud, o en mi tercera juventud.
0: No, yo estoy nada más en este día.
1: En el día a día.
0: Sí. Y trato de que cada día esté yo en condiciones de poder trabajar con eficiencia, de poder disfrutar a mi familia, de poder disfrutar la casa.
1: También. La compañía, la soledad, todo eso disfrutarla. Uh-huh. Y hacer que valga la pena cada día.
0: Sí, así. Y gracias, gracias por enviarnos mensajes al 55 31 10 30 55 39 51 10 30.
1: Recuerden, mensaje de WhatsApp aquí en Variedades Matutinas. 8:21.
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0: Ocho veintidós. Me está llamando la atención una nota que encontró Norma acerca de la salvación a 23 conejos de laboratorios que ahora vivirán en un santuario tras presión de activistas. A ver, vamos a ver de qué se trata. 23 conejos que estaban designados para prácticas quirúrgicas en la Escuela Superior de Medicina del Instituto Politécnico Nacional libraron la sentencia de muerte y ahora pasarán el resto de sus vidas en un santuario. Esto como parte de los esfuerzos del colectivo UNAM Sin Violencia Animal, cuyos integrantes aseguran que buscarán aliados para terminar con el uso de animales vivos en universidades del país. A ver, ¿se utilizan animales vivos en universidades del país para prácticas que tienen que hacer biólogos, que tienen que hacer médicos veterinarios y hasta prácticas que tienen que hacer médicos cirujanos?
1: Así es. Sí, sí, para ellos se utilizan.
0: Sí, no es que tengan a los conejitos ahí nada más para pasar el tiempo, no. Es parte de su educación y que no pueden practicar en un conejo de peluche.
1: Pues no.
0: Que tienen que practicar la cirugía, tienen que practicar el ver un órgano cómo está distribuido, en fin.
1: Uh-huh. Sí, sí, desde siempre se ha hecho así, supongo yo.
0: Sí, porque además, ¿cómo puede determinar? Claro, ahora ya hay tomografías y todo eso, pero no, aún así no es lo mismo.
1: No. Nada como hacer esas prácticas.
0: Y saber exactamente en dónde se encuentra el intestino, el estómago, el hígado, los pulmones. Saber exactamente y cómo tratarlos, qué tipo de tejido tienen, cómo lo van a manejar.
1: Cómo hacer determinada sutura.
0: El caso es este. En la escuela de la que hablábamos hace un momento, en la Escuela Superior de Medicina del Instituto Politécnico Nacional, libraron la sentencia de muerte para unos conejitos, 23 conejitos, como parte de los esfuerzos del colectivo UNAM Sin Violencia, cuyos integrantes aseguran que buscarán aliados para terminar con el uso de animales vivos en universidades del país. Si esto no cambia de manera drástica, el próximo semestre van a ser otros conejos los que sean asesinados. Y esto tiene que parar ya en todas las universidades, dijo Pernala Nerol Cifuentes, integrante del grupo. Que podamos conversar con las autoridades de estas universidades y plantearles que el futuro de la ciencia está en aquel que esté libre de crueldad. A ver, creo que esto se tiene que analizar con mucho detalle y se tiene que analizar con médicos, se tiene que analizar con calma, porque una cosa es el respeto a los animales y otra cosa es que las universidades puedan egresar generaciones de médicos muy preparados, con un conocimiento real de lo que va a suceder con los seres humanos que ellos traten.
1: ¿Y esas reacciones?
0: Sí, se tiene, si no es de que, ya se suspende el manejo de animales en el laboratorio y ya. No, yo creo que se deben de sentar, platicar, decir que es necesario, porque es importante ese tipo de prácticas, porque se sacrifican conejos para poder aprender cirugía en seres humanos, pues porque ni modo que practiquemos con seres humanos, a ver quién se arriesga.
1: No, ¿quién quiere hacerlo así que conejillo de indias?
0: Sí, son detalles que se deben estudiar con calma. No es que yo esté a favor de que sacrifiquen a los conejitos. No estoy a favor. Pero sí, de qué manera se lograría el aprendizaje de los futuros médicos de no tener esa alternativa.
1: Sí, así es. Bueno, lo que más molesta a estos colectivos es que ya terminan las clases y todavía quedaban esos conejos, varios conejos que utilizan, pero dijeron, ¿qué va a pasar con ellos? ¿Los qué? ¿Los iban a sacrificar así nada más?
0: No creo.
1: ¿Quién sabe? Ellos
0: ¿quién sabe? Comentan. Pero sí se debe estudiar con calma y no es una decisión que pueda tomar un colectivo, sino que se deben estudiar los beneficios y los perjuicios de lo que están pidiendo.
1: Claro, sí, por eso piden esas mesas de diálogo.
0: Claro, en donde cada quien exponga sus puntos de vista, la importancia que tiene de manejarlos en la educación de los futuros médicos y lo que perderían de prácticas los futuros médicos. No sé, tiene muchos detalles que analizar. Por lo pronto, tienen que estudiarlo con calmita.
1: 8:29.

0: 8:38. Ay, Saúl, me hiciste recordar tantas cosas porque Ray Conniff es realmente de una época en la que yo iba a fiestas y salía con los amigos y las amigas. Ray Conniff, que fue famosísimo, 60, 70.
1: Más o menos.
0: Y puede que hasta 80 en las fiestas todavía se escuchaba mucho.
1: Sí, a mí me hizo recordar también en casa. Les gustaba mucho a mis papás Ray Conniff, coros sí. Y orquesta, y ponían los discos, y esta es una de mis favoritas.
0: Sí,
1: Bésame
0: sí,
1: sí. Mucho.
0: Tiene varias que son clásicas de Ray Conniff.
1: Sí, que la escuchamos y con él suenan estupendas.
0: Pues ya le suavizamos el oído el día de hoy con el Continental, ¿no?
1: Hace ratito la escuchamos.
0: Ah, pero ahora también escuchamos Vete de mí con los Tres Haces y 100 años en la voz también del inolvidable Pedro Infante.
1: Ay, sí, también, sí. Qué bonito.
0: Nadie ha vuelto a cantar como Pedro. ¿Estás de acuerdo? O sea, ¿no?
1: Bueno, ¿No?
0: 8:39.
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0: 8:40. Es muy frecuente cuando estamos narrando algún acontecimiento cercano que de alguna manera lo sentimos diferente, que agreguemos: ay, es que lo vi y

0: de alguna forma.
1: Sí, sí, sí. Y esa conocida sensación de un aleteo o vacío en el estómago no es simplemente imaginación. Ya sea ver a la persona que nos gusta justo antes de subir a una montaña rusa. No, ver a la persona que nos gusta o justo antes de subir a una montaña rusa. A ver, deja acordarme yo qué sentí cuando subí por primera vez a la montaña rusa. Cuando subí, nada. Cuando empecé a bajar, fue cuando sentí todo.
0: Sí.
1: Desde opresión en el estómago, cosquillitas. No. Ahí sentí todo. Nuestro cuerpo experimenta un fenómeno que tiene una explicación científica sumamente fascinante. ¿Quiere escucharla? A ver, ponga atención. Mire, el aparato digestivo no solo se encarga de procesar los alimentos, sino que alberga una compleja red de millones de neuronas conocidas como el sistema nervioso entérico. Este sistema es el responsable de regular funciones vitales como la digestión o el movimiento intestinal. Pero gracias a la estrecha conexión que existe entre el cerebro y este sistema entérico, las emociones que experimentamos a nivel mental pueden provocar cambios físicos y reales en el cuerpo. Aunque el enamoramiento y el miedo parezcan emociones totalmente opuestas, no, nada de eso. El organismo las procesa de una forma muy similar. Ahí está, entonces no es nada original, es una función de nuestro cerebro. Ya le quitó todo el encanto a las mariposas en el estómago, ya le quitó todo el encanto al enamoramiento. ¿Qué es eso? Pues sí, ya cuando nos explican,
0: ya científicamente.
1: Porque además hay quienes se enamoran y no andan ni averiguando por qué se enamoraron. Se enamoraron y ya, que eso es lo más emocionante del enamoramiento. Pero aquellos que se explican que cuando te enamoras, que te sube no sé qué sustancia, que te baja la otra, que sientes cosquillitas detrás de las orejas, que no, ¿para qué te explicas algo que te está gustando sentir?
0: Cosas que, como que la pupila se dilata, y uno no está pensando en eso. Ves a
1: desde
0: la persona.
1: Luego que no, claro.
0: Y se están viendo todos esos cambios a nivel físico y emocional y todo, y no, o sea, no te pones a pensar, a ver, ¿por qué está sucediendo esto? ¿Cómo se llama esto?
1: ¿Qué reacción está recibiendo mi corazón o mis pulmones? No, la verdad es que una cosa es el aparato físico que funciona y regula todo lo que está al interior de nuestro organismo, y otra cosa es lo que nuestro corazón o nuestra mente o nuestro sentido de ser humano tiene.
0: Sí.
1: Yo lo veo así, sentir mariposas en el estómago. ¿Tú has sentido mariposas en el estómago?
0: Sí.
1: Yo también. ¿Con qué? Sí.
0: Con el enamoramiento, o como dice ahí, con el miedo. Sí, es cierto, en alguna situación donde... ¡ay!
1: Es muy similar.
0: Ajá, es algo que se siente aquí, dices, ¡ay, mi estomaguito! Y empieza así a sentirse ese vacío, algo aquí, pero es en el estómago, en la boca del estómago.
1: No, yo mariposas no, yo he sentido águilas en el estómago cuando veo a alguien que me llama la atención, alguien que me emociona escucharlo, verlo, todo eso. Siento fuerte el mariposeo.
0: ¿El aleteo?
1: El aleteo.
0: Sí.
1: Bueno, pues esa es la explicación científica, pero yo creo que en cuestiones así emocionales, en el enamoramiento, en el cariño, en la expresión, lo que cuenta son otros detalles de nuestro organismo, ¿no? Y no necesariamente si pulsa más rápido o más lento el corazón.
0: ¿Qué sucede?
1: Exacto.
0: A nivel de organismos.
1: Y entre otras cosas aquí que me encontré,

0: Dice que el protector solar no es solo para las vacaciones. Eso es lo que señalan expertos y derriban los 5 mitos más comunes del protector solar. A ver, vamos a ver, sobre todo porque ahora muchas personas van a salir de vacaciones y lo primero que van discutiendo todo el camino, ¿guardaste el protector solar? No, yo no lo guardé, lo guardaste tú.
1: No, yo tampoco, yo creí que tú.
0: No.
1: Y así.
0: Fue él.
1: Se van. No, pues él dice también, no, tampoco lo trae.
0: Oh, Dios.
1: Oy.
0: El protector solar no es solo para las vacaciones. Expertos derriban los 5 mitos más comunes acerca del protector solar. Tomar el sol tiene sus ventajas. Mejorar el estado de ánimo, ayudar a producir vitamina D para fortalecer los huesos y dientes. Sin embargo, el exceso de radiación ultravioleta puede pasar una factura muy alta a nuestra salud, provocando desde quemaduras y envejecimiento prematuro hasta cáncer de piel o reactivación de virus como el herpes labial. Ante este panorama, una especialista en dermatología de la Escuela Superior de Zaragoza, Verónica Martínez, advierte que el uso de filtro solar no debe limitarse a los días de playa o cuando el cielo está despejado. Debe ser un hábito diario. Bueno, pero ahora ya casi todos los cosméticos
1: también
0: tienen protector solar, ¿verdad?
1: Sí, o la crema, dice, con protector solar.
0: Sí, el maquillaje también ya viene con protector solar.
1: Hasta algunos labiales.
0: Sí, sí, sí, sí.
1: Traen el protector.
0: Mito uno, para que usemos el protector solar adecuadamente. El protector solar causa cáncer. Falso de toda falsedad. Falso de toda falsedad. No hay evidencia alguna de que eso sea cierto. Mito 2. Las pieles oscuras no lo necesitan. Esta es otra falsedad, falsedad de las falsedades.
1: Y es que se ha dicho que la piel morena resiste más. Por eso, ah, la piel blanca, tu piel blanca, oh, más delicada. No, sí, tú usas protector, pero no, ya está, como dice ahí, es un mito. Nosotros que somos morenitos, también debemos usar ese protector.
0: Sí, porque las pieles morenas tienen mayor cantidad de melanina, pero eso no las hace ajenas, inmunes a los rayos solares. Bueno, mito 3. Si es resistente al agua, no se reaplica. Ahora ya hay unos que hasta son en spray y te lo pones con la piel mojada, sí, y todo.
1: Hasta en barra, así también, en forma de como desodorante, así ya se lo aplican. Y pero dices, no, pues ya es resistente al agua, pero sí debe aplicarse determinado tiempo. Pasan creo que 3 horas o algo así y tienes que volver a aplicarlo.
0: Bueno, ahorita continuamos.
1: 8:50.
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0: 8:51. Recuerde que estamos en variedades matutinas y nuestro WhatsApp es el 5539-511030. Y estábamos hablando de las cosas ciertas y no tan ciertas de lo que es el protector solar y todo lo que se refiere, que hay muchos mitos, en verdad hay muchos mitos. Hay uno que ya tiene muchos años que no sé si todavía se use, pero yo creo que no. Ibas a la playa, Veracruz o Acapulco, ¿y qué te ofrecían para proteger la piel? Aceite de coco. Y en una ocasión que fuimos a Acapulco, desde luego me compré mi botellota de aceite de coco, me lo apliqué y me he puesto una quemada. Es que te cocina el aceite de coco. Auténticamente te cocina el aceite de coco. Desde esa ocasión no puedo ver el aceite de coco ni de broma. Porque los hombros, la espalda, los muslos, me puse una dorada bajo el sol, que bueno, no fue horrible, horrible, horrible eso. Y bueno, estábamos hablando de los mitos relacionados con el protector solar y cómo tomar el sol tiene sus ventajas. Así que ahí, aquí seguimos. Mito número 4. El factor de protección solar 50 dura todo el día. El factor de protección solar mide la intensidad de la cobertura contra la radiación, no el tiempo que dura activo. Así que si usted va a la playa, aplíqueselo a cada ratito para tener una adecuada protección en su piel. Sobre todo con los niños, A los niños hay que protegerlos con más exageración. Si es posible, mire, una camisetita delgadita blanca de manga larga y unos pantaloncitos largos. Esa es la mejor protección. Mejor que el protector solar más sofisticado del planeta, la camisetita blanca es la que le va a dar protección y una bonita gorra. Y con eso es suficiente. No tiene que andar buscando otras cosas. Bueno, el factor de protector solar dura todo el día. El factor mide la intensidad de la cobertura, no contra la radiación, no el tiempo que dura activo. Así que se lo tiene que aplicar varias veces. Y mito 5, si está nublado no pasa nada. Sí pasa, porque las nubes no frenan la radiación ultravioleta, que en esta época del año es mucho más riesgosa que en invierno o en otoño. Esta es la estación del año en que los rayos ultravioleta toman vitaminas y pueden causar más daño en la piel. Y hay, recuerden que hay piel que es muy delicada, muy sensible al sol. Hay quienes salen tantito al jardín y regresan con la parte superior de las mejillas rojas. Entonces, todo eso hay que protegerlo con el producto adecuado y el protector solar adecuado para esos momentos. 8:55.

0: 9-2. Escuchamos a Javier Solís con Imposible. En este corte musical, también a los hermanos Reyes con María Cristina me quiere gobernar.
1: No, y no, no, no. Que
0: María
1: no,
0: Cristina, que no, que no.
1: No.
0: Uy, esa canción estuvo tan de moda hace como ya tres o cuatro, años. Cinco, seis décadas, más o menos. María Cristina, ¿quién la cantó? ¿Pedro? Bueno, ahorita otros. Averiguamos. 9-2.
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3: ¿Qué tal? Continuamos con más información. Durante la conferencia matutina, el director general del Instituto Nacional de Antropología e Historia, el antropólogo Joel Omar Vázquez, presentó que durante la Cuarta Transformación se han recuperado cerca de 18.000 bienes arqueológicos, una cifra muy superior a las 351 piezas repatriadas en el sexenio de Enrique Peña Nieto y las poco más de 5.400 recuperadas durante el gobierno de Felipe Calderón. La Suprema Corte de Justicia de la Nación decidirá si las obras de Frida Kahlo, que cuentan con declaratoria de monumento artístico, pueden salir de manera definitiva del país. El caso podría sentar un precedente para otras obras de artistas mexicanos protegidas por esta figura legal y redefinir los alcances de la protección del patrimonio cultural en México. En información internacional, de acuerdo con expertos y la ONU, mafias de origen chino han incorporado inteligencia artificial para cometer ciberestafas mediante la suplantación de policías y otras autoridades de distintos países. El esquema del fraude afecta principalmente a España, pero coincide con otras denuncias en Australia, Tailandia, Singapur y Brasil. Y de nuestro almanaque, Bélgica es famosa por su chocolate, su cerveza y sus papas fritas, mientras que España destaca por su paella, su riqueza cultural y sus 50 sitios declarados Patrimonio Mundial por la UNESCO. Para Noticentro Informa, Manuel Adauto.
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0: Nueve, cuatro. Ay, el que se hizo más conocido que los futbolistas que participaron en el enfrentamiento mundial fue el Pato Merlín. Ese patito, sí, que no estaba haciendo nada, estaba acompañando a su dueña, que ni cuenta se daba de lo que estaba sucediendo a su alrededor. Él lo único que estaba acompañando a su dueña, y si pasaban o venían o se iban, él ni lo tomaba en cuenta. Pues ese patito, nombrado Merlín, más allá del fútbol, nos dejó la conmovedora historia de un pato al que los mexicanos adoptaron como su propia mascota. Y hoy, ¿en serio? ¿En serio? ¿En serio es esa nota?
1: ¿En serio qué?
0: ¿Lo inmortalizaron en un billete de lotería?
1: Sí. Ayer en la tarde lo presentaron, ese billete.
0: ¿Con la fotografía del... y está posando?
1: Por supuesto, sí.
0: ¿Con
1: sí,
0: su
1: sí.
0: playera del mundial?
1: Creo que sí.
0: ¿La playera?
1: Ahorita.
0: A ver. No, sí. Estaba con su jersey de la selección mexicana, caminando por las calles. Ah, no, eso fue cuando lo descubrieron. Apenas habían iniciado el mundial cuando la imagen del Pato Merlín se hizo famosa, cuando paseaba por la Alameda, ¿verdad? Estaba en la Alameda.
1: En la Alameda, bueno, y esa vez en Reforma fue donde fueron al festejo de uno de los triunfos de la selección, y ahí es donde lo descubren y llama la atención, y de ahí hasta todo lo que ha acontecido, lo que ha pasado.
0: Con Oye, ¿y qué va a suceder si yo compro este billete de lotería con la imagen de Merlín, que sale muy guapo, por cierto, que posa con profesionalismo?
1: Gallardía.
0: ¿Qué va a pasar si me gano todos los millones que tenga ese billete? ¿A poco voy a tener corazón para ir a dejar la fotografía de Merlín nuevamente a la Lotería Nacional y que me den mis billetes que gané?
1: Pues una de dos, o te quedas con ese billete o con los milloncitos, los recibes.
0: No.
1: Tú elige.
0: Con mucha pena, Merlín, pero...
1: Te tengo que
0: si
1: dejar.
0: Me saco la lotería con un billete y tu imagen, voy a tener la pena de regresar el billete para que a mí me den mi dinero.
1: Claro que te den esos.
0: Ya lo sabes. Ya lo sabes, para que no hagas drama después.
1: Sí, qué bueno que la advertiste.
0: Oye, es que es increíble. Cuando yo vi lo del pato que estaba con su dueña vendiendo aguas ahí en la Alameda en los días del Mundial, dije, ay, qué simpático, qué curioso que alguien traiga de mascota en estas cosas de tanta gente a un patito. Y mira, ya es internacional el pato Merlín.
1: Sí, ya rebasó fronteras.
0: Bueno, pues ya ves, la fama no es de quien la busca, sino quien la encuentra.
1: Sí, y dicen, sucede, surgen esos personajes famosos cuando menos te lo esperas, y en donde menos te imaginas.
0: En el jueves 9 de julio, o sea, ayer, se llevó a cabo la ceremonia de develación del billete conmemorativo del sorteo superior 2891, dedicado al Pato Merlín, en el Teatro de la Lotería Nacional, ubicado en Avenida Hidalgo 130, Colonia Guerrero. Recibieron con aplausos a su invitado de honor y a su familia. Estaba presente la directora general Olivia Salomón, la cuidadora de Merlín, Carla Ivette Gómez López, su familia, Cristian Gómez y Carlos Gómez. Todos ellos asistieron a recibir el honor de que un billete de lotería lleve la imagen del pato Merlín. ¿Nos tomarán en serio en otros lugares del mundo?
1: ¿Quién sabe?
0: ¿Tú qué opinas, Norma?
1: Yo creo que sí.
0: Saúl,
1: con todo y todo.
0: A ver, Saúl, ¿qué tienes por ahí? Saúl, que siempre tiene algo a la mano muy oportuno. Son los niños gritones de la Lotería Nacional que también rindieron homenaje al Merlín. Pato Merlín. Y Carla Ivette, ni quien se acuerde de ella, ¿verdad?
1: No. Aquí el protagonista es Merlín.
0: Merlín, sin duda alguna. 9-10.
1: 9-10.
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0: 9:12. Seguimos adelante aquí en variedades matutinas. Y hay información acerca del reclutamiento forzoso para jóvenes adolescentes en Jalisco. Esto ya tiene mucho tiempo, no es nuevo, y las autoridades no han podido detener este fenómeno, esta agresión sobre todo contra los adolescentes. La Vicefiscalía de Personas Desaparecidas informó que los 3 adolescentes desaparecidos en Guadalajara desde el 30 de junio, ya 10 días, ¿cuántos días? 10 días, ¿sí? 10 días desaparecidos estos 3 adolescentes. Han entrevistado a sus amigos y esto servirá para obtener información que pueda ayudar también en otras investigaciones por desaparición. La vicefiscal de Jalisco de Personas Desaparecidas señaló que el reclutamiento forzado continúa como una línea de investigación, tanto en el caso de los desaparecidos en Vallarta como el de Lomas del Paraíso. Ya aclaró que hasta el momento no existe ninguna coincidencia entre ambos casos. Sostuvo que es una mecánica distinta a la que se utilizó en cada uno de ellos y precisó de manera preliminar que en el video difundido en redes sociales únicamente aparecen 2 de los adolescentes desaparecidos junto con un amigo y un familiar. Y también comentó que la edad de las víctimas de reclutamiento forzado ha disminuido. Actualmente se han detectado casos desde los 13 años, cuando antes era más común entre jóvenes de 18 a 19 años. Así que, pues están atentos a este asunto, pero yo creo que más que atención y revisar estrategias, lo que se debe hacer es poner manos a la obra y detener este asunto que ya tiene muchos años en esa zona del país. No es nueva.
1: No, por eso luego tantos casos se comentan de niños sicarios.
0: Así es, por eso es muy importante que, y además que intervenga el gobierno federal para evitar que esto continúe.
1: Claro.
0: La UNAM continuamente hace estudios acerca de los comportamientos frecuentes en el ser humano en general. No que le pase a uno o a otro, no. En general, ¿cuál es la respuesta de los seres humanos ante determinados estímulos? Y ahora han estado estudiando con mucho cuidado el viaje silencioso de la salud mental, y esto provocó que la UNAM lance una campaña contra la depresión. Y es que han aumentado, y yo creo que todos nos hemos dado cuenta que ha aumentado el número de personas deprimidas que están cerca de nosotros, no, las que veíamos desde hace mucho tiempo, pero que de repente aparecen ya con ciertos síntomas de depresión. Es la época es la edad, es la situación económica, qué es lo que lleva a que las personas tengan una depresión que ya para algunos se ha convertido en un trastorno mental y que afecta de manera muy directa a 12 de cada 100 personas entre los 18 y los 65 años. O sea, no es exclusivo ni de una etapa de la edad, ni de que esté soltero, casado, viudo, divorciado. No es específico de esa época, sino que está afectando de manera directa a 12 de cada 100 personas que están entre los 18 y 65 años, independientemente de su estatus social. Los especialistas enfatizan una distinción crucial que suele confundir a la población. Todos, en algún momento nos hemos sentido tristes, decaídos, hasta los niños.
1: Sí, también.
0: Hasta los niños.
1: Todos.
0: ¿Qué tienes? No sé. Pero están tristes, están decaídos. Pero ojo, tristeza no es igual a depresión. Mientras que la tristeza es una emoción natural, la depresión altera de forma prolongada la vida de las personas, afectando directamente las relaciones familiares de pareja y los vínculos con amigos, compañeros de trabajo o la escuela. Así que mucho cuidado, observen bien.
1: Hay que observar muy bien.
0: Observen bien cuáles son las causas y síntomas que pueden estar originando esa depresión, ya que es multifactorial e interactúa en tres dimensiones principales. Biológico. Factores estrechamente vinculados con la herencia genética. Psicológicos, relacionados con la forma en que cada individuo interpreta y enfrenta las situaciones cotidianas de la vida. Y sociales, detonantes externos como problemas económicos, violencia familiar o situaciones de discapacidad. El rostro de la depresión se manifiesta de diferentes formas, según la edad. En los adultos, los síntomas habituales incluyen cansancio constante. Vamos al cine. Ay, no, me siento
1: no
0: muy
1: quiero.
0: Cansado.
1: No.
0: Vamos a dar una vuelta.
1: Ay, no.
0: Estoy cansado.
1: No tengo ganas.
0: Desmotivación. Oye, vamos a tomarnos un café. Ya sabes que no me gusta el café.
1: No, ¿para qué? Sí. Mejor aquí me quedo.
0: Pérdida de interés en actividades antes placenteras. Oye, nos invitaron a una fiesta y van a estar todos los amigos y... ¡Ay, no! ¡Qué flojera! Me tengo que arreglar. Las mujeres, me tengo que maquillar. No tengo vestido que ponerme. Todo eso es una pérdida de interés en actividades que durante... fueron placenteras.
1: Pero ¿cómo? Si siempre te gustan las fiestas, las reuniones.
0: Si te encantaba andar de reben. ¿A ti?
1: Sí, por eso esa persona dice, no, ahora no.
0: También en los niños se pueden presentar estos cambios. Ellos suelen mostrarse irritables, se enojan por todo. Son desatentos, sí, convienen. Ay, sí, ya te oí.
1: ¡Ay, ya!
0: Y los jóvenes presentan frecuentemente conductas violentas, sentimientos de rechazo y una baja autoestima. Si usted identificó uno de estos síntomas en un familiar cercano, cuidado, hay que ver la manera de encontrar la causa y remediarla.
1: Y de apoyarlos.
0: Y si es algo más profundo, algo que ya en verdad se está manifestando por varios días, por varias semanas y en todos los ámbitos, en el familiar, en el escolar, en el de trabajo, entonces con mayor razón hay que buscar atención profesional a este tipo de problemas.
1: Claro.
0: Pero que sea profesional, ¿eh? No vaya a ir con la vecina que tiene muy buen humor y que se ponga a platicar contigo, ¿eh? No.
1: Sí, no, que tenga hijos de esa misma edad. ¿Y qué me recomiendas? Sí. No. Profesional.
0: Sí, para mejorar en verdad la situación de esa persona. Y en serio, hay niños que los ves y les ves con una carita triste constantemente. Mucho cuidado. El niño lo que debe tener con más frecuencia es una sonrisa.
1: Sí, notarse feliz.
0: Sí.
1: Y no enojado, como mencionaste, que es uno de sus síntomas. 9:22.

0: 9:28.
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0: Tenemos mensajes de varias personas que se toman la molestia de llamar y dejarnos un breve saludo. La señora Rosa: Adelita, me da gusto escucharla. A mí me da más gusto escucharla a usted, Rosita. Sergio: saludos a Adelita y a todo su equipo de trabajo desde Tlalnepantla. Alfonso Peña Domínguez también nos envía un saludo. Otra persona que no nos dio su nombre. Mire, como ponen el mensaje a través de WhatsApp, si no nos pone su nombre, no sabemos de quién se trata. Buenos días. Me alegra mucho volver a escucharte, Adelita. Gracias. Gracias a ti y a Norma. Y gracias a Radio Centro, sobre todo. Alicia Correa: no escuché bien cuando terminaron las clases de primaria de los niños. ¿Lo podría repetir, por favor? Mire, Alicia, oficialmente, de acuerdo al calendario escolar, las clases terminan el próximo miércoles 15 de julio. Que en algunas escuelas, sobre todo en las particulares, en las oficiales es más difícil que se haga eso. En algunas escuelas particulares, esta semana la están utilizando para hacer su cierre de fin de cursos, su ceremonia, su entrega de la bandera de los niños de sexto año al grupo que le toca nuevamente. Todo eso están utilizando esta semana. Pero oficialmente el calendario escolar señala que el último día de labores escolares es el 15 de julio para primaria, secundaria y jardines de niños.
7: Así es. La siguiente semana ya faltan unos cuantos días.
0: Sí, ya prepas y todo eso, ya ellos tienen su calendario aparte. Y Leti: hola, variedades matutinas. Un placer haberlas encontrado. No, a nosotras nos da placer que usted se haya encontrado y se haya quedado aquí con nosotras, Leti. Gracias.
7: Ay, sí, muchas gracias.
0: Sí.
7: Sus mensajes.
0: Bueno, ¿y en qué íbamos?
7: Pues íbamos a platicar, bueno, comentar algo de Gilberto Mora, que se ha portado muy, muy bien, muy sencillo
0: el
7: este muchacho.
0: El guapetón de Gilberto Mora.
7: Así es.
0: Ese chiquillo que aquí yo adoptaría de, pero rapidísimo. Sí. Oye, es que se ve, mira, se ve un muchacho muy sano.
7: Sí.
0: No tengo otro. No, yo lo veo un muchacho muy sano, que se ha dedicado a estudiar, porque además, estando ya con el compromiso del fútbol, todavía se fue a presentar sus exámenes a la preparatoria.
7: Sí, se fue a graduar.
0: Sí.
7: Terminar.
0: Entonces, a mí eso me parece de un muchacho que tiene una educación familiar, una formación familiar muy firme, muy segura, muy, muy positiva, muy positiva. Que Sana. Además es un muchacho agradable en su aspecto físico y que me da mucha emoción que esté formando parte de un grupo deportivo que ha podido superar los torneos internos. Oye, pues ¿cómo no lo voy a admirar?
7: Claro, y todos, y poco a poco él también se va ganando esa admiración, pues se encuentra a la gente en la calle, lo reconocen, lo saludan, y él muy amable. Uh-huh. Y eso fue lo que sucedió.
0: Sí, tiene grandes cualidades este muchacho, y lo felicito, pero mi felicitación más contundente y más firme es para sus papás.
7: Para su familia.
0: Sus papás han hecho eso de él. Un muchacho positivo.
7: Y él lo refleja.
0: Y él lo refleja ampliamente.
7: 9:35.
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0: ¿En dónde creen que encontraron a Memo Ochoa, a la señora presidenta Sheinbaum y a López Obrador?
7: ¿Juntos?
0: No sé si juntos, pero en diferentes momentos se los han encontrado tres.
7: ¿Y en dónde podrá ser? En el aeropuerto.
0: En un lugar al que yo también he ido y mucha gente ha ido.
7: Mucha gente famosa, entonces.
0: Sí. Ay. No, es muy visitada esa fonda, porque además su producto es de primera, te lo sirven muy bien, te tratan muy bien, y...
7: Pues, ¿dónde es? Ahí, a ver, quiero ir. Ahí.
0: Dicen que las penas con cecina son buenas. Y eso lo sabe bien Guillermo Ochoa. Luego de que tuvo una triste despedida de la selección mexicana tras la derrota 3-2 ante Inglaterra, el portero fue ovacionado, saludado, fortalecido interiormente por comensales y trabajadores de la famosa fonda Cuatro Vientos.
7: Ay, sí, la he escuchado mencionar. Yo no la conozco. No la conozco.
0: Ay, no pueden perderse la cecina de la fonda Cuatro Vientos.
7: Qué rico. Y me encanta.
0: ¿La conoces?
7: Saúl. Y me encanta la cecina.
0: No. Ahí es otra cosa. Muchas veces fuimos nada más a desayunar y nos regresábamos. Nada más. A eso íbamos hasta allá.
7: Pero valía la pena.
0: Sí.
7: El traslado.
0: Bueno, el caso es que allá Fonda Cuatro Vientos, que está en el camino a Cuernavaca y a Acapulco y muy cerca de Alpuyeca, Morelos, porque entró un hombre muy joven que todo mundo conoce en este momento, y todos los que estaban en el restaurante empezaron: ¡Memo! ¡Memo! ¡Memo! Y es que llegó Memo Ochoa a Alpuyeca, Morelos, a los antojitos de ahí de la Fonda Cuatro Vientos, y desde luego

0: rutas esas que tienen nombre de Polo Norte, Polo Sur. Y que es el negocio familiar. A ver, también Saúl quiere participar de esta charla. Adelante, Saúl. Así fue la ovación. Hoy estuvo en grande, estuvo seria. Qué bueno, qué bueno. Se lo merece Memo Ochoa, porque además, yo estoy segura que para los próximos partidos internacionales que tenga, va a sobresalir. Yo le veo más de manera de...
1: Ajá, sí, sí, es un buen porterazo.
0: Pues sí, así que, la presidenta Sheinbaum incluso ha estado en ese comedor de bancas azules. No, mucha gente ha ido a la Fonda Cuatro Vientos. Es muy popular desde hace mucho, mucho tiempo.
1: Muchos años.
0: ¿Y cuánto cuesta comer ahí? Los chilaquiles cuestan entre 70, 124 pesos. O sea que comes por ahí de los 300, igual que en cualquier otro restaurante. Los sopes cuestan 125.
1: Van a ser de un buen tamaño.
0: Ah, no, son ricos.
1: No, vale la pena.
0: Bueno, pues
1: además,
0: ya saben,
1: el paseo
0: está camino a Cuernavaca y a Acapulco, y está en esa población
1: Alpuyeca,
0: que se llama Alpuyeca de Morelos, para que vaya y pruebe lo que haya comido desde la presidenta de la República
1: hasta Memo Ochoa.
0: Hasta
1: Adelita Castro.
0: No, pues es que todos los que van para allá se paran ahí, en serio. Es muy conocida.
1: Es famoso. Sí. Muy famoso.
0: Conocida.
1: Sí, he escuchado, pero...
0: Tampoco.
1: Nos tienes que invitar, Adelita.
0: Tenemos que organizar una excursión, chicos.
1: Sí, ya.
0: Sí, Saúl, tenemos que organizar una excursión para ir a comer cecina a Cuatro Vientos. ¿De acuerdo?
1: Sí. Bueno. De acuerdísimo.
0: 944.

0: 9:53. Escuchó a Manolo Muñoz con Diablo
1: con
0: Antifaz y De Buen Humor con Glenn Miller. Y sí, hay que estar de buen humor porque ya estamos en fin de semana. La mayor parte de las personas en este país descansa. La mayor parte de las personas se reúne con la familia o se va a dar la vuelta con la familia. Así que hay que disfrutar este fin de semana. Y yo no sé usted qué edad tenga usted que nos está escuchando, pero hay una generación que se llama Z, a la que han llamado Generación Z. Y son las personas nacidas entre 1995 y 2012. Son los primeros nativos de manera digital. Los que ya nacieron con el celular en la mano, esos son, justamente esos son. Y esta generación ya no le interesa el éxito por el sueldo. Afortunadamente, esta generación ya superó esa etapa y lo que quieren estos jóvenes integrantes de la generación Z, lo que quieren es más tiempo para vivir, para disfrutar la familia, para disfrutar los paseos, para disfrutar. ¿Cómo cambian los intereses generación tras generación? Y qué bueno que estas nuevas generaciones se humanicen, porque yo sí creo que en algún momento nuestro interés por superarnos económicamente nos alejaba de los valores familiares, de los valores de los amigos, del tiempo con los amigos, del tiempo con la familia, del tiempo con los hijos. Así que qué bueno que van cambiando los intereses y la motivación que siguen actualmente. Y ya para despedirnos, les mandamos a unos mensajes y regresamos con ustedes enseguida. 9:55.
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0: 9:57. Rápidamente les informo que vandalizaron las estaciones Bellas Artes e Hidalgo del Metro de la Ciudad de México. ¿Y qué cree que rompieron? ¿Qué cree que rompieron? Pues esos faroles, ¿no, verdad?
1: Bueno, también entre los faroles. ¿Velas? Y los...
0: No, ¿verdad?
1: No.
0: No, los famosos candelabros que fueron colocados por el gobierno de la Ciudad de México en esas estaciones de Bellas Artes, pues los vandalizaron. No les gustaron cómo se veían. Honestamente, a mí sí me gustaron los candelabros, pero se hubieran visto más bonitos en una sala, en un comedor y no en el metro. en el metro que se contamina muy fácilmente, que hay que lavarlos cada 24 horas, ¿no? Entonces los vandalizaron. Alguien que opinó que no le gustaban. Está por empezar la Feria del Dulce Cristalizado 2026 en la Ciudad de México. La 45ª Feria del Dulce Cristalizado en la Ciudad de México, por lo que queremos contar cuáles son las fechas en que se realizará, el lugar específico y más detalles que tiene que saber. Se inaugura el próximo viernes 17, estará viernes 17 y estará hasta el domingo 26 de julio, la semana que entra.
1: Todavía tiene una semana para prepararse.
0: Sí, para que se prepare, para que tome pura agua durante la semana y bajen sus niveles de azúcar. El evento, agregaron las autoridades, se realizará en el pueblo originario Santa Cruz, Acalpixca, justo a la Plaza Cívica Lázaro Cárdenas, que está en una carretera hacia arribita de Xochimilco. Por ahí está Santa Cruz Acalpixca, le espera con todos estos deliciosos postres elaborados por las manos de nuestros artesanos. Esto se lee en las publicaciones que hace la alcaldía Xochimilco, así que prepárese para llevar a los niños y comprarles todos los dulces. Y ya nos vamos, son las 10 de la mañana. Muchas gracias a las personas que nos dejan un mensaje en el teléfono, que ya les daremos el lunes nuevamente. Gracias, Saúl, gracias por tu apoyo, que es invaluable para la realización de este programa. Gracias, Norma Joaquín, por tu compañía y tu apoyo también.
1: Un placer, Adelita Castro.
0: Y a todo el público, Adela Castro les desea que pasen un gran fin de semana, que lo disfruten mucho, y recuerden que los esperamos el lunes nuevamente en Variedades Matutinas.
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5: ¿Qué tal? Continuamos con más información. El Instituto Mexicano del Seguro Social informó que mantiene suficiencia financiera para los próximos 10 años con recursos que permiten garantizar la operación de sus servicios médicos, prestaciones y obligaciones. Después de este periodo prevé utilizar sus reservas y desde 2036 se presentará un déficit actuarial. Una juez de control ratificó la libertad provisional de Hilda Susana Lozoya, hermana del exdirector de Pemex, Emilio Lozoya, quien enfrenta un proceso por presunto lavado de dinero en el caso de agronitrogenados. Se mantienen las medidas cautelares, entre ellas el uso de un brazalete electrónico y la entrega de su pasaporte. Escritores, poetas y gestores culturales denunciaron cambios que consideran arbitrarios en la convocatoria del Premio Internacional de Poesía Jaime Sabines 2026, al señalar que incluye cláusulas que permitirían realizar juicios morales sobre los participantes y establecer obligaciones laborales para los ganadores. Y en información internacional, el presidente de Rusia, Vladimir Putin, registró una nueva caída en sus niveles de popularidad debido a la crisis de combustible que enfrenta el país, provocada por ataques contra refinerías rusas que generaron escasez, largas filas en gasolineras y restricciones en el suministro. Para Noticentro informa, Manuel Adauto.
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1: ¿Qué tal? Continuamos con más información. La presidenta Claudia Sheinbaum afirmó que México tiene la intención de restablecer relaciones diplomáticas con Perú luego de que la presidenta electa peruana Keiko Fujimori planteara esta intención. Recordemos que este distanciamiento terminó por consolidarse tras el asilo diplomático otorgado por nuestro país a la ex primer ministra peruana Betsy Chávez.
2: Nosotros no rompimos esa relación, la rompieron ellos decidieron, y qué bueno que tenga deseos la presidenta hoy electa, pues que tenga deseos de recuperar la relación con México. Dadas sus declaraciones, yo le pedí al canciller que pudiera establecer la comunicación pues con el nuevo equipo que va a gobernar.
1: En otros temas, México recibió 8.3 millones de visitantes internacionales en mayo, lo que representó un incremento de 5.3% respecto al mismo mes del año anterior, de acuerdo con datos del Instituto Nacional de Estadística y Geografía. Las tormentas de los últimos días en la Ciudad de México han dejado al menos 30 viviendas afectadas por encharcamientos en las alcaldías Gustavo Madero y Azcapotzalco. Vecinos reportaron daños en muebles, ropa y electrodomésticos debido al ingreso de aguas negras en sus domicilios. Y en información internacional, el presidente de Estados Unidos, Donald Trump, afirmó que ordenó al Pentágono preparar una respuesta militar contra Irán con ataques de una magnitud nunca antes vista en caso de ser asesinado por un supuesto complot atribuido a la República Islámica. Para Noticentro informa, Manuel Adauto.
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1: ¿Qué tal? Continuamos con más información. Tómalo en cuenta porque el Cablebus de la Ciudad de México suspenderá de forma escalonada el servicio en sus tres líneas entre julio y agosto debido a su revisión anual de seguridad. Ponga atención, los cierres iniciarán el 13 de julio en la línea 3, continuarán del 27 de julio al 9 de agosto en la línea 2 y del 10 al 23 de agosto en la línea 1. Durante ese periodo habrá servicio de apoyo con unidades de la red de transporte de pasajeros. La presidenta Claudia Sheinbaum afirmó que el antiguo terreno destinado al aeropuerto en Texcoco volvió a convertirse en un hábitat para aves migratorias y en un vaso regulador que ayuda a captar el agua de lluvia en el Valle de México. En otros temas, el Poder Judicial del Estado de México informó que los jueces y magistrados electos que obtengan resultados insuficientes en su evaluación de desempeño no serán removidos de inmediato, sino que deberán cumplir programas obligatorios de capacitación y fortalecimiento profesional para corregir las deficiencias detectadas. Y en información internacional, en Brasil, la deforestación en el Amazonas cayó a su nivel más bajo en una década durante el primer semestre de 2026, con una reducción del 38% respecto al mismo periodo del año anterior. De acuerdo con datos oficiales, el gobierno de Brasil atribuyó el descenso al fortalecimiento de las acciones de vigilancia y combate contra la tala ilegal. Para Noticentro informa, Manuel Adauto.
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1: ¿Qué tal? Continuamos con más información. Petróleos Mexicanos informó que inició la fase final para controlar la contingencia en el Pozo CREM 1 en las Chuapas, Veracruz, al enfocar los trabajos en su cierre definitivo. La empresa señaló que ya fueron retirados componentes dañados y se instalará un nuevo sistema de válvulas y tuberías para detener el flujo de gas y proceder a la suspensión permanente del pozo en los próximos días. La Administración para el Control de Drogas llamó a México a integrarse a la coalición militar Escudo de las Américas, impulsada por Estados Unidos para combatir a los cárteles del narcotráfico. Pidió al gobierno de Claudia Sheinbaum ampliar la cooperación en seguridad e incluso considerar el apoyo de fuerzas militares estadounidenses contra estas organizaciones criminales. El Gabinete de Seguridad informó sobre la detención de 11 personas en el Aeropuerto Internacional de Tijuana, en Baja California, que transportaban 165 kilogramos de cocaína ocultos en su equipaje. La droga fue detectada durante una revisión a un vuelo procedente de Guadalajara y los detenidos quedaron a disposición del Ministerio Público Federal. En otros temas, la Comisión Federal de Electricidad amplió hasta el 2 de septiembre el plazo para que empresas presenten propuestas para participar en nuevos proyectos de generación de energía. La convocatoria forma parte del esquema de inversión mixta entre la CFE y la inversión privada para desarrollar infraestructura eléctrica que fortalezca el suministro de energía en el país. Para Noticentro Informa, Manuel Adauto.
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1: ¿Qué tal? Continuamos con más información. La onda tropical número 18 provocará lluvias intensas durante este fin de semana en el sur y sureste del país, principalmente en la península de Yucatán, Oaxaca, Guerrero, Veracruz y Chiapas. El Servicio Meteorológico Nacional advirtió que el fenómeno podría interactuar con una zona de baja presión con potencial ciclónico, incrementando el riesgo de precipitaciones fuertes, descargas eléctricas e inundaciones. La Secretaría de Seguridad Ciudadana de la Ciudad de México alertó sobre fraudes en la compra y venta de artículos deportivos a través de redes sociales, por lo que recomendó verificar la identidad del vendedor, evitar pagos anticipados, confirmar las transferencias y desconfiar de ofertas con precios demasiado bajos para prevenir estafas. Los Pilares de la Ciudad de México abrirán inscripciones para el curso gratuito Un Verano Divertido 2026. Las actividades se realizarán del 27 de julio al 15 de agosto e incluirán talleres de robótica, deportes, arte y recreación. El registro se realizará directamente en cada sede y el cupo es limitado. Y en información internacional, Volkswagen anunció que reducirá hasta en 50% su gama de modelos y ajustará su capacidad de producción de 12 a 9 millones de vehículos al año como parte de un plan de reestructuración para enfrentar la caída en las ventas, el aumento de costos y la creciente competencia de fabricantes chinos. Para Noticentro informa, Manuel Adauto.
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1: Buenas tardes, vamos con la información. El Instituto Nacional de Geriatría alertó que hasta el 40% de las personas adultas mayores presentan síntomas de insomnio. Reiteró que dormir mal no forma parte del envejecimiento normal y llamó a buscar atención médica para prevenir complicaciones como ansiedad, depresión y deterioro cognitivo. La Universidad Autónoma Metropolitana, Unidad Xochimilco, el Colegio Nacional de Educación Profesional Técnica y la Facultad Latinoamericana de Ciencias Sociales, Sede México, firmaron un convenio para crear un grupo de investigación interinstitucional. El objetivo es fortalecer la investigación y facilitar la transición de los egresados al mercado laboral. El encargado del despacho de la Residencia Regional Tecámac, Ecatepec, de la Junta de Caminos del Estado de México, José Luis López López, informó que la reconstrucción de la vía Morelos abarcará 40 kilómetros. Señaló que la obra fortalecerá la conexión con el Aeropuerto Internacional Felipe Ángeles. En el mundo, los líderes de la Organización del Tratado del Atlántico Norte acordaron elevar el gasto en defensa hasta el 5% del Producto Interno Bruto de cada país miembro. Pese al acuerdo, el presidente de Estados Unidos, Donald Trump, calificó de injusto que su país asuma la mayor carga económica de la alianza. Para Noticentro informa Melissa Mendoza.
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1: Con la información, la Comisión Federal para la Protección contra Riesgos Sanitarios dio a conocer que el 98.3% de las playas mexicanas son aptas para uso recreativo durante las vacaciones de verano. De las 289 playas monitoreadas, 284 cumplieron con los estándares sanitarios. La Confederación de Cámaras Nacionales de Comercio, Servicios y Turismo señaló que 3 de cada 10 mujeres con empleo en México son emprendedoras. Agregó que el acceso a la capacitación y la digitalización siguen siendo sus principales desafíos, en un sector donde las mujeres ya lideran el 37% de las micro, pequeñas y medianas empresas del país. Personal de la Secretaría de Gestión Integral de Riesgos y Protección Civil de la Ciudad de México atiende un nuevo socavón registrado en el Deportivo Gertrudis Sánchez en la Alcaldía Gustavo Amadero, provocado por una fuga en el drenaje. Hace 3 años, un hundimiento similar destruyó un gimnasio en la misma zona. De nuestro almanaque, Francia disputa su participación número 17 en una Copa del Mundo y busca un nuevo título. Además, el país cuenta con más de 600 tipos de queso, un símbolo de su riqueza gastronómica y cultural. Para Noticentro informa Melissa Mendoza.
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